0: 8, verso 22. El verso 22. Vamos a leerlo del verso 20. Esdras capítulo 8, verso 20 dice: y de los sirvientes del templo, a quienes David con los príncipes puso para el ministerio de los levitas, 220 sirvientes del templo, todos los cuales fueron designados por su nombre. El verso siguiente: y publiqué ayuno allí junto al río. ¿Alguien está leyendo? ¿Qué publicó allí? Ayuno. Cosa que a la gente no le gusta. No le gusta ayunar. Y la Biblia dice que hay géneros que no salen sino con oración y ayuno. ¿Cuántos de los que están aquí necesitan ser libres? Necesitan cambiar. Entonces tenemos que someternos a la palabra, al ayuno. ¿Quién es el que vive? Y dice: publiqué allí ayuno junto al río Abá, para afligirnos delante de nuestro Dios, para solicitar de él que camino que. Mire hasta dónde el ayuno llega, hermano. Enderezar que nuestros pasos. Entonces hay gente, hermano, que buscan a Dios, pero lo buscan a media. ¿Qué buscar a Dios a media? Hermano, creen en el Señor, pero todavía caminan torcidos. ¿Hay alguien que está entendiendo? Creen en el Señor, pero no qué. No cambian. Y esto no es de creer solamente, esto es de convertirnos. Gracias por el entusiasmo. Y para convertirnos hay que buscar el reino de Dios y toda su justicia. Y en la palabra de Dios nos habla que tenemos que qué, que ayunar. Si no ayunamos, hermano, ¿cómo vamos a caminar derechito delante del Señor? Si no ayunamos, iglesia, ¿cómo vamos a caminar en luz? Entonces, vuélvalo a leer, por favor. Publiqué ayuno allí junto al río Abá, para afligirnos delante de nuestro Dios, para solicitar de él camino derecho para nosotros y para nuestros niños y para todos nuestros que. Y el Señor nos ha entregado todo. Nos ha dado a beber de su Santo Espíritu, pero también nos ha dado el conocimiento, la sabiduría, para que nosotros podamos entender las cosas. Pero el Señor dice: ayunamos y no hiciste qué. Y si nosotros no ayunamos, hermano, ¿cómo nuestros hijos, nuestra casa, nuestra familia van a andar en camino derecho? ¿Cómo nuestros hijos, hermano, no se pueden entender? Le voy a decir una cosa: si usted, Dios le da a usted una bendición grande, y si usted no tiene el corazón de siervo, si usted no está bien metido con Dios, esa plática te saca de la iglesia. ¿Alguien está entendiendo? Esa plática te desvía los pensamientos. Entonces ellos no cargaban cualquier cosita, ellos cargaban una cantidad de ¿qué? De dinero. ¿Y para qué la cargaban? Para edificar el templo, la casa de Dios. Y tuvieron que ayunar para decirle al Señor, en pocas palabras: no permitas que nosotros nos apartemos ni a la derecha ni a la izquierda. Porque si se aparta a la izquierda, se lo lleva a la avaricia. ¿Verdad que sí? Y si se aparta de la derecha, se suelta de la voluntad de ¿quién? De Dios. Y aquí es donde nosotros debemos entender. O sea que Judas el Iscariote, si usted abre el corazón, Judas el Iscariote se dejó torcer por la avaricia. Judas el Iscariote se dejó torcer ¿por qué? Imagínese, hermano, si era tal vez con algo poco que cargaba en el alfolí y el diablo le enredó el corazón, ¿qué debió hacer Judas el Iscariote? Ayunar. ¿Qué debió hacer? Ayunar. Entonces cuando usted ve que algo está pasando en su vida y algo está andando mal, usted tiene que ser tan sabio y tiene que levantarse y salirle adelante al diablo. Y ahí es donde muchas personas, entonces, vuelvo y les digo, terminan invocando el nombre del Señor, pero Dios le dice: nunca los conocí. Y nosotros estamos llamados acá no solamente para invocar el nombre de Dios, sino para conocerlo a Él. ¿Cuánto alaban al Señor? ¿Cuánto alaban al Señor? Pero para conocer a Dios hay que orar, hay que buscarlo con todo el corazón. Y cuando usted comienza a buscar a Dios con todo el corazón, Él va enderezando todo lo que está torcido. Porque la Biblia dice que Él va delante de nosotros, pero dice: no le sea rebelde, porque Él no perdonará vuestras rebeliones. Le está diciendo a Moisés, cuando Dios va a sacar a Moisés por segunda vez para seguir avanzando, y Dios le dice: mi ángel va delante de ti y los introducirá en el camino o en la tierra que yo le he prometido. Pero ¿sabe qué dice? Oigan su voz. ¿Y sabe quién es el ángel? ¿Sabe quién es el ángel? Jesús. ¿Quién es el que nos va a introducir en el camino? Jesús. Pero en este caso, ¿a quién está usando Dios para poderles hablar, para poderles preparar, para poderles guiar? A este servidor. Y muchas veces, ¿sabe qué? En vez de escuchar la voz del ángel, somos rebeldes, nos portamos mal, nos cargamos, nos molestamos porque Dios nos habla y nos dice la verdad. Cuando nosotros tenemos que saber, hermano, que la promesa del Padre no es quedarnos aquí, sino es estar con Cristo allá en el cielo. Pero venga, pero esas promesas tienen unas exigencias. ¿Y sabe cuál es la exigencia? Que usted y yo tenemos que limpiarnos de tantas cosas. Entonces lea lo que dice Éxodo 23, verso 20. He aquí, yo envío mi ángel delante de ti para que te guarde en el camino y te introduzca en el lugar que yo he preparado. ¿Cuántos creen que Dios tiene un lugar de bendición preparado para ti? ¿Alguien está escuchando la voz de Dios? Dios tiene un lugar de bendición preparado para cada uno de nosotros. Pero mi pregunta, ¿nos estamos dejando introducir en el camino del Señor? ¿Estamos buscando ese camino de santidad? ¿Ese camino de qué? De purificación. Y aquí es claro la escritura, el verso siguiente: guárdate delante de Él, oye su voz, no le sea rebelde, porque Él no perdonará vuestra rebelión. Yo eso sí que le tengo temor. Le hago una pregunta. Querubín protector, ¿qué fue lo que presentó Él? ¿No fue rebelión? ¿No fue rebelión? Y Dios se la pasó por alto. Entonces mire, que Cristo vino a esta tierra no solamente a llevarnos al cielo, sino también a llevarnos a una mejor tierra de bendición. Pero si nosotros escuchamos de verdad y abrimos el corazón, Dios nos está diciendo: oiga su voz, escuche lo que les digo, escuche mi palabra, hermano, no le sea rebelde a lo que Dios dice. Y si volvemos otra vez donde comenzamos en el libro de Nehemías, si es así, ¿qué dice la escritura? Ayunamos para pedirle a Dios, para pedirle al Señor camino derecho. ¿Cuántos pueden alabar al Señor? ¿Para qué ayunaron? Para pedirle a Dios camino derecho para mí y para nuestros hijos y para nuestros bienes. ¿Sabes qué quiere decir? Que los bienes no te aparten del camino del Señor. Que la bendición no te vaya a enredar la cabeza. Porque cuántas personas, hermano, ya no escuchan. ¿Sabe por qué? porque tienen las cuatro gallinitas y les cuesta escuchar la voz de Dios, como que si las cuatro gallinitas les va a alcanzar para meterlos al cielo. No, hermano, sin santidad nadie verá. Levante las manos los que están escuchando la voz de Dios. Sin santidad nadie verá al Señor. Entonces eso es lo que Dios está pidiendo. ¿Qué pide Jehová Dios de ti? Que lo ames, que le sirvas, que guardes sus mandamientos. Amén. Pero dice la Escritura, para que tengas ¿qué? Prosperidad. Y hay veces queremos que el Señor nos prospere, pero no queremos guardar su palabra. Y lo que nos está pidiendo el Señor acá, a Moisés, por ejemplo, recuerda que ya lo sacó del pueblo de Egipto. Y ahora estaban en el monte. Y ahora Dios le dice: mi ángel irá delante de ti. Moisés, yo paso todo mi bien delante de ti. Moisés, haré maravillas que no han sido hechas. Pero hay una recomendación. ¿Y sabe cuál es? Escucha la voz mía. No le seas rebelde al ángel, porque Dios no perdonará vuestra rebelión. Ahora note a dónde quiero llegar. Moisés se cuidó tanto para... tuvo tanto cuidado de esto. Pero hubo un momento que Moisés, digamos, se descuidó. Y por eso que usted y yo, hermano, todo el tiempo necesitamos estar conectados con el cielo, en oración, leyendo la palabra, metido allí, porque en un momento difícil usted puede estar tomando una mala decisión. Y dice la Escritura que el pueblo tenía sed. Moisés clamó a Jehová y Jehová le respondió. ¿Cómo nos responde a nosotros? ¿A cuántos de los que están aquí el Señor nos ha respondido? Hermano, yo veo la respuesta de Dios todos los días. Todos los días veo un milagro y una respuesta de Dios hecha realidad. Y dice la Escritura que Moisés clamó a Jehová. ¿Y sabe qué le dijo el Señor? Háblale a la roca y la roca te dará ¿qué? Pero él fue rebelde. Pastor, ¿qué quiere decir? Explíqueme, ¿qué es ser rebelde? Que cuando Dios dice una cosa y usted lo hace a su manera, eso te va a traer consecuencias. Y el detalle es que Dios no se fue de Moisés, como tampoco se ha ido de ti. Pero esas cosas que cometemos, nos vamos a dar en el transcurso del camino, que fueron de tropiezo para alcanzar muchas cosas. ¿Cuántos pueden alabar al Señor? Lo mismo pasó ¿con quién? Con Esaú. Y dice la Escritura que una raíz de amargura le estorbó para alcanzar la bendición. O sea que, ¿qué fue lo que le estorbó a Moisés para entrar a la tierra que fluye leche y miel? Una pequeña rebelión. ¿Qué es una rebelión? Cuando usted le dice a un hijo: hermano, las cosas son así, y ese hijo se rebela porque está haciendo lo contrario de lo que la autoridad, su padre, está diciendo, esa persona no sale en bendición. Esa persona está metida en problemas. Nosotros no podemos movernos en nuestra voluntad. Usted y yo tenemos que salir bajo la cobertura de Dios. Para todo lo que hacemos, tenemos que ir bajo la dirección de Dios. Si en sus decisiones usted no reconoce a Dios en sus caminos, si usted no lo reconoce en todo, entonces, hermano, allí es donde vienen los problemas. Y usted lo puede hacer. ¿Quién ha dicho que no? ¿Quién ha dicho que no? Si Saúl lo pudo hacer, ¿verdad que sí? Pero cuando pasaron el tiempo y pasaron los días y vio a su hermano Jacob bendecido, se dio de cuenta lo que él despreció. Porque no quiso ¿qué? No quiso escuchar la voz de Dios. Y cuando alguien no escucha la voz de Dios, cambia la bendición por un plato de lenteja. ¿Qué es un plato de lenteja? ¿Qué representa el plato de lenteja? Un deleite temporal. Puede ser cualquier cosa, pero entienda y abra su corazón. No cambie la gracia de Dios por cualquier plato de lenteja, que es un deleite temporal que usted va a hacer en su momento, pero lo que hiciste desagradó a Dios. Y aquí es donde nosotros tenemos que enfocarnos. Esta palabra yo la recibí. ¿Sabe cuándo la recibí? Cuando llegué a Silvania a predicar. Cuando llegué a Silvania a predicar, hermano, y me metí en un ayuno, Dios comenzó a ministrarme a través de esta palabra. Y la recibí tanto en mi corazón que entendí, hermano, que cuando usted rebelde a una autoridad, usted no camina en bendición. Porque el ángel aquí representa el Señor Jesús. Pero el ángel para el pueblo, ¿sabe quién representa aquí? Moisés. ¿Ya está claro? Y entonces, si el pueblo le era rebelde a Moisés, en vez de ver la bendición, terminaban era metido en problema. Entonces uno tiene que pedirle al Señor, incline su rostro y dígale al Señor que le dé sabiduría, iglesia, que le abra el entendimiento, que le abra el corazón para que usted le resplandezca la escritura, para que Dios lo bendiga, hermano, y para que usted pueda entender qué es lo que Dios está buscando de nosotros. ¿O es que Dios lo llamó para ser otro del montón? No, Dios lo llamó a usted, fue para Dios mostrar su gloria en usted. A su nombre, a su nombre. Entonces dice: he aquí, yo envío mi ángel delante de ti. Escúcheme, delante de ti. Está hablando, escúcheme bien, a Moisés. Ti, Moisés. O sea, Dios me está hablando a mí, Dios le está hablando a usted. Pero la congregación también tiene un ángel, y ese ángel escucha la voz de Dios, ese ángel escucha lo que Dios le dice para darle a la iglesia, y ese ángel toma la palabra que Dios le dio y se la trae al pueblo. Pero ¿sabe para qué? Para que el pueblo lo escuche. Para que el pueblo oiga la voz de Dios. ¿Y qué más? Obedezca para que te vaya bien todos los días de tu vida. Todo el que sale de la cobertura de Dios y sale en rebeldía, ese no prospera. Ese le llegan los años, se pone viejo y usted ve que no se va a ver fruto. Anoche, como a las 12 y algo de la noche, le decía a mi esposa esto. Le dije esto: escúchame esto, lo sencillo que son las cosas de Dios. El ciudadano romano dice: yo soy un hombre bajo autoridad. Y cuando usted está bajo una autoridad, bajo la obediencia, bajo el gobierno de Cristo, cuando usted haga algo, Dios te va a respaldar. Cuando usted abra su boca, la gente te va a copiar. Porque él dice: yo soy un hombre bajo autoridad y tengo soldado. Quiere decir que si usted es un buen siervo, entonces usted va a ser un buen jefe. Bueno, alguien lo tiene que recibir. ¿Cuántos están de acuerdo? Pero no se puede ser un buen jefe cuando usted no aprendió a ser un buen siervo. Jesús, para ser un buen jefe, le tocó ser un buen siervo. Y la Biblia dice que se humilló, tomó forma de siervo, y estando en la semejanza de los hombres, se hizo ¿qué? Obediente. ¿Qué pasa cuando alguien es obediente? Haya gracia delante de Dios. Lo voy a volver a repetir: cuando alguien es obediente, hermano, Dios lo va a respaldar. Y le decía a mi esposa esto: ojo, una cosa es un respaldo y otra cosa es ser aprobado por Dios. Por eso es que la Biblia dice: preséntate como obrero aprobado. Y el obrero aprobado, ¿sabe qué hace? Usa bien la palabra. ¿Sabe qué quiere? Vive el testimonio. Dios no, Dios va a respaldar su palabra. Pero hermano, aquí es donde muchos deben de entender que por qué Dios le dice: Señor, predicamos, Señor, enseñamos, Señor, echamos fuera demonios, Señor, hicimos milagros, pero no fueron aprobados por Dios. Y por eso Dios le dice: apartaos de mí, hacedores, yo nunca lo os conocí. ¿Por qué? Porque yo conozco mis ovejas. Mis ovejas me conocen a mí y mis ovejas oyen mi voz. Alguien lo tiene que recibir. Alguien tiene que escuchar la voz de Dios. Y para ser conocido de Él, sus ovejas oyen. ¿Cuántos reciben esta palabra? Sus ovejas oyen su voz. Y luego dice: y las que no son mis ovejas no me oyen. Entonces, ¿de qué le sirve, hermano, que haya un respaldo? Porque Dios de alguna manera va a respaldar la fe de esta mujer, aunque el predicador esté mal. Y si está hablando de Cristo, Cristo la va a escuchar y está viendo la fe de esta mujer. Y como está el que está mal, en rebelión, está predicando, pero la palabra que está soltando es verdad. Para que usted entienda un poco más esto, escuche esto. Escuche esto. Y quiero que te conectes allí. Escuche esto. El diablo es un demonio. Gracias por el entusiasmo. Sin embargo, cuando el diablo saca la palabra y le habla a Jesús con la palabra, Jesús no pudo contradecir lo que dice la Biblia, sino que dijo: escrito está. Alabe al que vive. ¿Qué dijo? Escrito está. ¿Estamos entendiendo? Porque el Señor no puede ser rebelde a lo que dice la Biblia. ¿Pero quién le estaba usando? El diablo. Y por eso te dije, el diablo es un demonio. Sin embargo, cuando usa la palabra y comienza a hablarle al Señor por la palabra, y comienza a citar el Salmo 91 y le cita otros versículos de la Biblia, el Señor le tuvo que decir: escrito está también. Solo al Señor servirá. Alguien lo tiene que recibir. Y solo a Él adorará. Y el diablo, ¿qué? Se fue. Alábelo. Y el diablo, ¿qué? Se fue. Porque donde hay obediencia, el diablo tiene que salir. Alguien lo tiene que recibir. Donde hay obediencia hay bendición. Y donde hay obediencia el diablo se va. Y dice: y se fue el diablo por un tiempo. Colóquemelo allí. Escrito está también. Por eso es que uno tiene que poner el corazón a la lectura. Venga, ¿y pero quién se le estaba hablando? Un demonio. Por eso sé que si alguien está mal y te está hablando, Dios va a respaldar lo que está escrito. Dios va a respaldar lo que está escrito, iglesia. Entonces recuerde lo que Dios nos está hablando. No le sea rebelde. Porque si le fuere rebelde, Él no perdonaría vuestra rebelión. ¿Y a dónde fue Moisés rebelde? En una sola cosa. No confunda la falla con una rebelión. El que tiene oído para oír, oiga lo que el Espíritu habla en la iglesia. Como seres humanos podemos tener falla, pero una rebelión es hacer lo contrario de lo que Dios ha mandado. Cuando usted le dice al hijo: vaya a la tienda rápido, y el hijo aparece en la tarde, ¿cómo se comportó ese hijo? Rebelde. Y si la rebeldía no se le corrige, va a terminar en una rebelión. ¿Sabe qué es una rebelión? Se va a levantar contra el papá. Si la rebeldía no se corrige a tiempo, entonces esa persona termina rebelándose contra sus propios padres. Así como Satanás se rebeló contra Jesús en el cielo. Pero él pensó que la rebelión le iba a salir bien. Y mire lo que termina la rebelión: en una consecuencia gravísima para la persona. Entonces mire lo que dice Mateo 4:6. Y le dijo: si eres el Hijo de Dios, échate abajo, porque escrito está. ¿Qué le está diciendo el diablo? Yo no le estoy hablando algo que no esté escrito. Lo que yo le estoy diciendo, escrito está. Pero préstele atención a esto. A sus ángeles mandará cerca de ti, y en sus manos te sostendrán, para que no tropieces con tus pies en piedra. ¿Qué le está citando? La palabra. ¿Qué le está citando? El Salmo 91, que dice: a sus ángeles mandará cerca de ti, para que tus pies no tropiecen, ¿qué? Y por eso le dice el diablo: escrito está. Lo que yo le estoy diciendo, él lo dice, la palabra. Entonces, si usted es el hijo de Dios, tírese. Por eso, hermano, el diablo es tan sutil que uno tiene que prestar atención, y usted tiene que estar muy conectado con el cielo, es decir, con el Espíritu de Dios, para poder tener un discernimiento profundo. Porque aquí hay una herejía encubierta. O sea, un texto bíblico, pero con una herejía. ¿Y cuál es el texto bíblico? El Salmo 91. ¿Y cuál es la herejía? Que él quería que obedeciera al diablo. Bueno, alguien tiene que entender esto. Él quería que Jesús se tirara y escuchara. Y si Jesús se tiraba para demostrarle a él que era el Hijo de Dios, ¿sabe qué? Escuchó al diablo. ¿Qué fue lo que pasó con Eva? Lo mismito allí, lo mismito. No cambia, fue lo mismito. Lo mismo que hizo con Eva en el huerto, lo estaba haciendo con el Señor. ¿Qué le dijo? No, le habló del conocimiento. Usted quiere, tiene que entender que usted tiene que recibir el conocimiento del bien y del mal. Pero en ese momento ellos no estaban preparados para poder discernir entre lo bueno y lo malo. Por eso es que todo tiene su qué, su tiempo. Y cómo el diablo le tuerce la mente a una persona. Entonces el diablo comienza a provocar con una verdad. O a Jesús no lo provocó con muchas cosas. No le llevó a la mujer que cogieron el acto de adulterio, dice, para provocarlo, para ver qué había de hacer. ¿Sabe qué estaban buscando? Que él hiciera algo que no estuviera en la Biblia. O sea, cuando usted hace algo y Dios le manda hacer algo según su palabra, y usted hace las cosas a lo contrario de lo que dice la Biblia, usted se está metiendo en contravía con Dios. Jesús le dijo: escrito está. ¿Cuánto alaban al Señor? ¿Qué le dice? Ah, sí. Sí, espere, espere acá. Sí, usted me está citando un texto bíblico y es la verdad. Pero ¿a dónde está la herejía? En tentarte para que usted se hubiera tirado de cabeza. Y él le dice: escrito está también. No tentará, alguien lo tiene que recibir. No tentarás al Señor tu Dios. Vamos, alábelo. Vamos, alábelo. Entonces el Señor saca otro texto bíblico para contrarrestar la herejía de él. Porque aunque le citó la palabra, Jesús la reconoce y le dice: escrito está. Pero dice: pero escrito está también, no tentarás al Señor tu Dios. ¿Qué hizo la serpiente en el huerto? ¿Qué hizo? Tentó a Eva y a Adán. ¿Y qué le dijo el Señor? No coma. ¿Y qué le dijo el diablo? Coma, que eso no pasa nada. ¿Qué le está diciendo el enemigo? La Biblia dice, entonces tírese, que eso no pasa nada. Eso hay que entender y abrir el corazón, hermano, para uno poder decirle: Señor, ayúdame a conectarme con el cielo. Porque hay palabras que parecen ser que pasarán como desapercibida, pero si usted no tiene una profundidad de la palabra, en medio de lo que te están diciendo va una herejía encubierta. ¿Y sabe qué trae la herejía? Destrucción arrepentina. Son los que entran con los maestros que entran, dice la escritura, con ¿cómo? Herejías encubierta, destruyendo, trayendo destrucción repentina. O sea que lo que le habló el enemigo a Adán, a Eva, ¿qué le trajo? Destrucción. ¿Qué le destruyó? La familia. ¿Qué más le destruyó? La economía. ¿Qué más le destruyó? La salud. Porque allí entra la muerte, entra la enfermedad, entra la ruina, y escúcheme, y comienza la maldad a propagarse. Y por eso es que Dios dice que tenemos que escudriñar las escrituras. ¿Alguien está conectado? ¿Qué tenemos que hacer? Escudriñar las escrituras, porque a vosotros os parece. No le obedezca a su carne, no le obedezca al enemigo, hermano. Ábrale el corazón a Dios y no deje que el enemigo le haga daño a su casa y a su familia. Porque si usted, si el diablo se levanta con su casa y usted hace lo que es correcto delante de Dios, el enemigo no va a prevalecer en tu casa. ¿Cuánto lo pueden alabar? Porque las puertas del Hades no prevalecerán. Pero eso es cuando usted está haciendo lo que es agradable delante. Porque cuando alguien lleva una vida agradable delante de Dios y hace las cosas que le agradan a Dios, aún a sus enemigos, hace vivir en paz con él. ¿Cuánto lo recibe? Porque Dios te va a dar la victoria. ¿Cuánto reciben la palabra? ¿Cuánto alaban al Señor? Porque el Señor te va a sacar ¿en qué? En victoria. Si por mucho que el diablo se levante, usted tiene que guardarse para Dios. Porque su victoria, su bendición, su futuro no depende de tu conocimiento, depende del temor que nosotros tenemos en el Señor. Conocimiento sin temor no funciona. Como el temor necesita el conocimiento. ¿Y para qué es el temor? Para yo ver el peligro y apartarme. ¿Está claro? ¿Y para qué es el conocimiento? Para yo poder hacer la voluntad de Dios. Entonces, mire lo que sigue diciendo. Jesús le dijo, escrito está también, no tentarás al Señor tu ¿qué? Tu Dios. Entonces, ¿qué estaba haciendo el diablo? Lo estaba tentando con una verdad. ¿Qué pasó cuando cogieron a la mujer que cogieron en el acto de adulterio? Y Jesús estaba enseñando. ¿No dice la Biblia que los fariseos fueron solo para qué? Para tentarlo. Y uno se da de cuenta, hermano, que hay gente que le pone cascarita a uno con la palabra. A mí me ha pasado varias veces. Y si usted no está conectado con el Espíritu Santo, hermano, están buscando algo. ¿Sabe qué? Porque te tienen envidia, porque te tienen rabia, y están buscando algo relacionado a la doctrina para poderte acusar. Entonces el Señor le dice, arroje la primera piedra a todo aquel que esté libre de pecado. Pero ¿qué hace el Señor? Dice que escribió con el dedo en el suelo. ¿Qué estaba haciendo el Señor? Recuerde que cuando Moisés entró a la presencia de Dios 40 días, apareció el dedo de Jehová y escribió los 10 mandamientos. ¿Cuánto alaban al Señor? ¿Qué escribió? Apareció el dedo de ¿quién? Y escribió los 10 ¿qué? Y los 10 mandamientos ¿qué dice? Honra a tu padre y a tu madre. Dice, no matarás. Ayúdeme. No hurtarás. No dirás falso testimonio. No cometerás adulterio. Entonces comenzó a escribirle allí. Y ellos viendo, y dice la escritura, que Jesús se enderezó. Me imagino que en ese momento alcanzó a escribir 5. 5 de los 10. Y dice, y si le volvieron a preguntar, volvió, inclinó su rostro y siguió escribiendo. ¿Qué tal le parece si leemos esto? Y dice la escritura que ellos acusados, después que Jesús le escribió los 10 mandamientos allí, ¿por qué lo sé? Porque lo he estudiado y lo he encontrado en la Biblia. El dedo de Dios. ¿Cuántos creen que Jesucristo es el dedo de Dios? ¿Cuántos alaban al Señor? ¿Cuántos creen que Jesucristo es el dedo de Dios? Y es el cumplimiento de la ley.
1: Entonces el Señor, después de escribirle, y si le volvían a preguntar, dice, él volvió a inclinar su rostro, siguió escribiendo y dijo, ya los tenía completico allí: el que esté libre de pecado, arroje la primera piedra contra ella. Yo le voy a decir a usted una cosa. Una cosa es cometer un error, otra cosa es fallar, pero otra cosa es ser rebelde a lo que Dios dice. ¿Alguien entendió? Otra cosa es ser rebelde a una autoridad espiritual. El que es rebelde a una autoridad espiritual, le tengo que enseñar que esa persona no conoce a Dios. Eso es delicado. ¿Qué pasó con los de Coré? ¿Usted sabe qué significa Coré, no? Hacían parte del coro. Ahorita lo leímos. En el templo del Señor, ¿qué hizo? ¿Qué hizo David? Levantó Salomón, levantó un coro muy especial. ¿Cierto que sí? Pero no dice la escritura que se rebelaron. ¿Y con quién, contra quién se rebelaron? Contra el hombre de Dios. ¿Y qué dice la escritura? Que Dios abrió, ¿qué? La tierra. Ese es el agente de los testimonios que ustedes escuchan. Ese es el agente, escúcheme bien, tantos que murieron en el diluvio como los que murieron vivos. Pero présteme atención, aquí hay algo, un secreto muy fuerte. Los que fueron muertos en el diluvio porque no creyeron al mandamiento, ellos están muertos. Pero quiero que entienda que su espíritu está vivo. El cuerpo sin el espíritu está muerto. ¿Sabe qué quiere decir? ¿Lo quiere saber? Que todo el movimiento que da tu cuerpo, ¿sabe quién lo genera? El espíritu. Y dice que ellos descendieron vivos. Y esto es lo que nosotros encontramos. Testimonio de mucha gente que hablan. Incluso eso fue por allá, por el viejo continente. Es decir, donde comenzó el mundo. Por allá por Asia. Lo que conocemos el viejo oriente. ¿Sí ha escuchado la palabra? El viejo oriente. Donde nació todo. Donde comenzó todo el mundo. Eso nació por allá. Présteme atención. Estaban haciendo unos pozos petroleros y estaba en una excavación, y hasta el día de hoy no han excavado más, y eso ha quedado histórico. ¿Y sabe por qué? Y usted lo puede averiguar, porque cuando comenzaron a profundizar allá, ¿sabe qué pasó? Comenzaron a escuchar voces donde la gente está huyendo. ¿Sabe quiénes son esos? La rebelión de Coré. Dice la Biblia que ellos descendieron vivos al Seol. ¿Sabe cuál es el Seol? La tumba. ¿Está claro? ¿Cómo descendieron? Por la rebelión de Coré. ¿Y cuál era la rebelión? ¿Quién era Coré? Los que hacían parte del coro. ¿Ya está claro esto? Que se rebeldizaron. ¿Y contra quién se rebeldizaron? ¿Contra Moisés? ¿Es así o no es así? Entonces, aquí debemos de comenzar a analizar por qué Dios descendió a la parte más baja de la tierra. Entonces, lo que le estoy hablando tiene textos bíblicos que afirman que si Jesús descendió allá abajo, ¿aló? Hablarle a los espíritus encarcelados. Alguien tiene que recibir esto. Quiere decir que hay mucha gente allá. ¿Cuánto alaban al Señor? ¿Cuánto alaban al Señor? Mas esto decían, tentándole, para poder acusarle. Pero Jesús, inclinando hacia el suelo, escribió en tierra con el dedo. Se cumplió lo que sucedió con Moisés en el monte de Sinaí. Los 10 mandamientos con el dedo de Dios. ¿Cuánto alaban al Señor? Entonces los escribas y los fariseos le trajeron a una mujer sorprendida en adulterio, y poniéndole en medio le dijeron: maestro, esta mujer ha sido sorprendida en el acto mismo de adulterio.
0: Y en la ley nos mandó Moisés apedrear a tales mujeres. Tú pues, ¿qué dice? Ojo con esto. Mas esto decían tentándole para poder acusarle. Pero Jesús, inclinando hacia el suelo, escribió en tierra con el dedo. Y como insistieran en preguntarle, se enderezó y les dijo: el que de vosotros esté sin pecado, sea el primero en arrojar la piedra contra ella. Ahora preste la atención a lo que viene. E inclinándose de nuevo hacia el suelo, ¿siguió qué? O sea que posiblemente cuando le escribió los primeros cinco, ellos no se encontraron ahí. Ellos no se encontraron en lo que Jesús estaba enseñando. Y cuando volvió a escribir esta parte, mire lo que dice, el verso siguiente. Pero ellos, al oír esto, acusados por su conciencia, salían unos a uno, comenzando desde el más viejo. El cuidado que tenemos que tener con la palabra del Señor. Ustedes quieren matar a esta mujer, ¿verdad? Pero mire, los mandamientos dicen: ¿no qué? No matarás. No dirás falso testimonio. Pero la mujer la cogieron en el mismo acto de adulterio. Quiere decir que en sí debía de morir. ¿Cierto que sí? Pero entre uno de los 10 mandamientos dice: no matarás. Entonces, ¿por qué le iban a matar? No adulterás, no dirás falso testimonio. Ayúdeme, no codiciará a la mujer de tu prójimo. ¿En cuáles de estos escenarios se cuestan, caballero? Y usted, chiquitico, ¿cuántos años tiene? Pues yo tengo 10. Lea, por favor. No dirá falso testimonio. Mi pregunta: ¿ustedes cogieron a esta mujer en el acto de adulterio, sí o no? Hasta los chiquitos se prestaban para mentir. Y dice que del de más grande al más pequeño los acusó su conciencia. ¿Sabe qué? Estaban en el listado. Y nosotros tal vez podemos cometer, tal vez muchos han cometido estos errores, pero el error que no debemos de cometer nunca en la vida, ¿sabe cuál es? Ser rebelde a la palabra de Dios. O sea que Adán y Eva fueron rebeldes a lo que Dios dijeron. O sea, escúcheme bien, que Moisés fue rebelde a lo que Dios dijo. ¿Qué le dijo el Señor a Moisés? Háblale a la roca. ¿Y él qué hizo? La golpeó. Entonces, por eso es que Dios dice que el que le quite o le añade uno, Dios quitará su nombre del libro de la vida. ¿Sabe qué debió hacer Moisés? Hablarle, porque así lo ordenó Dios. Entonces, mi pregunta: ¿sí respaldó Dios a Moisés? ¿Sí lo respaldó? Ah, entonces estamos entendiendo que una cosa es ser aprobado y otra cosa es ser respaldado. ¿Está claro esto? Entonces, ¿Dios respaldó a quién? A Moisés. Aunque estaba haciendo las cosas mal, Dios lo respaldó porque ya él dio una orden. Y la orden que Dios da se tiene que cumplir. ¿Y cuál era la orden? Que la roca tenía que dar agua. Alguien tiene que alabar al Señor. Entonces, una cosa es que usted sea respaldado y otra cosa es que sea aprobado por Dios. Mi pregunta: ¿Dios aprobó lo que él hizo? ¿Dios aprobó lo que Moisés hizo? Entonces, cuando Dios lo llamó a cuenta, ¿sabe qué le dijo? Mire, la bendición la tenías aquí, pero Moisés, usted no podrá entrar en ella. ¿Sabe por qué? Porque no me santificaste delante del pueblo. Queremos ser aprobado por Dios. Es necesario dar un buen testimonio. Es necesario que usted haga lo correcto, lo que es recto y lo que agrada a Dios. ¿Qué le dice el Señor? Colóquemelo allí, esposa mía. Por cuanto no me santificaste delante del pueblo. O sea que esto quiere decir que se pueden estar haciendo cosas que están lejos de la aprobación de Dios. Entonces usted tiene que analizar si lo que usted está haciendo y su comportamiento Dios lo aprueba o simplemente Dios nos está hablando. ¿Sabe por qué? Porque quiere desaprobarnos. Porque
1: hay gente reprobada. ¿Sabe qué quiere decir? Que se aprueban ellos, pero no tiene Dios la mano allí metida. Lo vuelvo a repetir. Hay gente que reaprobada. ¿Qué quiere decir? Señor, en tu nombre predicamos. ¿Qué están haciendo ellos? Reaprobados. Señor, en tu nombre enseñamos. Señor, en tu nombre eché fuera demonios. Señor, en tu nombre sané enfermo. ¿Y qué le dice el Señor? Apartados de mí, hacedores de maldad. Pero tenían un respaldo. Sí, ¿no dice la Biblia que echaban fuera demonios? No dice la Escritura que se sanaban los enfermos, pero su comportamiento y sus malas acciones eran aprobadas por Dios. No. Lo vuelvo a repetir, su comportamiento y sus malas acciones eran aprobadas por Dios. De ninguna manera. Entonces usted y yo tenemos que hacer las cosas como dice la Escritura. Preséntate delante de Dios como obreros aprobados, que no tiene nada de qué avergonzarse, sino que usa bien la palabra. Ahora présteme atención. ¿Eva usó bien la palabra? No. ¿Moisés en ese momento usó bien la palabra? ¿Y cómo salió? Avergonzado. ¿Cómo salió Eva y Adán? Avergonzado. Y por eso hay que abrir el corazón, porque a la gente le parece algo muy sencillo, pero esto es delicado. ¿Por qué le parece a alguien sencillo? Me dice, ah, porque estoy vivo. Es que Eva siguió vivo. Es que ese es el error de la gente. Pero mira que estoy vivo. Moisés no murió, Moisés siguió vivo. Moisés murió cuando ya Dios lo llamó a cuenta, pero la promesa, la bendición y la tierra que fluye leche y miel, sus malas acciones en ese momento no le permitió entrar. Porque Dios no quiere la muerte del impío. ¿Cuánto alaban al Señor? ¿Aló? El hombre se destruye por sus malas acciones. El hombre se destruye y el hombre por sus pecados morirá. Se destruye el mismo. ¿Está claro? ¿Se destruye cómo? El mismo. Entonces, iglesia, yo quiero que usted le preste atención. Jehová dijo a Moisés y Aarón: por cuanto no creíste en mí para santificarme delante de los hijos de Israel, por tanto no meteréis esta congregación en la tierra que les que.
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1: ¿Puede presentarse ante Aslan sin que le tiemblen las rodillas? ¿O es más valiente que nadie en el mundo? ¿O es simplemente un tonto? Entonces es peligroso, dijo Lucía. ¿Peligroso? ¿No oyeron lo que dijo la señora Castora? ¿Quién ha dicho algo sobre peligro? Por supuesto que es peligroso, pero es bueno. Él es el rey, les aseguro. Cuando trataron de mirar la cara de Aslan, solo pudieron vislumbrar una melena dorada y unos ojos inmensos, majestuosos, solemnes e irresistibles. Se dieron cuenta de que eran incapaces de mirarlo.

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¿Cuántos le dan gracias a Dios que su amor es tan grande para cada uno de nosotros? Oh, gracias, Señor. Que se oiga ese aplauso hasta los cielos.

0: Te aplaudimos a ti hoy.
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2: Seguro que ni la muerte ni la vida, ni ángeles ni principados, ni potestades, ni lo presente ni lo porvenir, ni lo alto ni lo profundo, ni ninguna otra cosa creada nos podrá separar del amor de Dios que es en Cristo Jesús, Señor nuestro.

Si alguien vino enfermo, se va sano. Ya se ponga alegre que estaba triste.

0: una fe que dependemos, comunicamos, hablamos con el Dios Altísimo. Dios nos habla a través de su palabra y nosotros le hablamos a través de la oración. Pero cuando te dejas arrastrar por un incrédulo, un falso hermano, un falso profeta, esos vendedores de ilusiones, hermanos, cuánta gente ha caído en la desgracia y están hundidos y con lamentos y con juicios. No, hermanos, puesto los ojos en Jesús, el autor y consumador de la fe. Por eso, hermanos, dice la palabra, es viva y eficaz, más cortante que espada dos filos, penetra a partir al espíritu la coyuntura. Hermanos, Dios nos manda a escudriñar las escrituras. Hermanos, y algo muy lindo es saber que Dios nos habla a través de su palabra. Y si estudiamos la Sagrada Escritura es para depender de lo que Dios dice. Muchas son las disposiciones o pensamientos del hombre, pero Dios es el que tiene la respuesta. Entonces, hermanos, debemos de ser más fieles que nunca. Puesto los ojos en Jesús, el autor y consumador. Cuando te dejas embar la duda, cuando el diablo usa a secuaces, en una oportunidad se convirtió un hombre de lo más malo que había sobre la tierra. Según el testimonio, había sicariado mucha gente, miles de personas. Pero un día llegó a los pies de Cristo y me dice, ¿sabe una cosa? Hay gente que es maligna. Pues yo pensé, dije, ¿y este? ¿Qué es lo que me quiere decir? Dijo, pastor, yo fui un hombre muy malo. Ahí fue cuando me enteré quién era. Había sicariado miles de personas. Y yo estaba desesperado por todo lo malo que había hecho. Pero un día oí la voz de Dios. Te voy a rescatar. ¿Quién perdona tus iniquidades? ¿Quién sana tus dolencias? Se llama Jesús de Nazaret. Y lo aceptó. Pero llega un falso cristiano a sembrarle la duda, la incredulidad. Vemos, hermanos, el caso de Sansón. Sansón recibe un mensaje, pero se le aparece una ramera. Tráigamela. Antes le dice al papá, y el papá le dice, pero ¿qué es lo que vas a hacer? En el pueblo no hay mujeres hermosas, porque tiene que caer en esto. Pero el capricho pudo más y se perdió sobre todo la determinación. Tú no puedes hacer maldades para cosechar bienes. Le sacaron los ojos, fue una burla, un escarnio, y Dios lo creó para azotar a los enemigos del pueblo de Israel. Pero hermanos, qué lindo que hoy abras tu corazón. Cree en el Señor Jesús y serás salvo tú y tu casa. No tiene que tener cuidado con tanto parlanchín, tanto falso hermano. Yo recuerdo explicándole a la iglesia la fidelidad, la sinceridad, un verdadero amor. Si Dios nos saca de un mundo de mentiras, de un mundo de falsedad, de un mundo de engaño, nos da el privilegio de creerle. Pues hermanos, hagámoslo con un corazón sincero, fiel, obediente, abnegado. dependemos de Él y separados de Él nada podéis hacer. Entonces llega una persona a sembrarme la cizaña, que yo soy testigo de Jehová. Le dije, ¿usted ha visto a Dios? No, testigo es el que ve un hecho. Testigo es el que está presente de un acontecimiento. ¿Usted ha visto a Dios? No, le dije, usted es un falso testigo, mentiroso. El padre, a quien usted dice que es testigo, que no lo conoce, envió para salvarnos, se llama Jesús de Nazaret. Entonces, hermanos, sectas, religiones, no, puesto los ojos en Jesús de Nazaret y con un corazón sincero. Cuando a mí llegaron una cantidad de sectas que hay que guardar el sábado, no, si a mí me guarda el Señor Jesús, un día no me puede guardar. Que Dios lo haya dado de descanso como un ejemplo para que el hombre descanse, pero no es para que usted crea que un día te va a salvar. No, la Biblia dice, cree en el Señor Jesucristo y será tú y tu casa. Y así pasó cantidad de gente y me tocó decirle, qué pena, llegaron tarde. Cuando Cristo llega al corazón del hombre, la riqueza más grande que podemos recibir en la vida, la salvación, el perdón de tus pecados. Pero dependemos de las Sagradas Escrituras, porque la fe viene por el oír, y el oír por la palabra de Dios. ¿Cómo cayó Adán y Eva? Dice Génesis 3:1, la serpiente era astuta más que todos los animales que Jehová Dios había hecho. La astucia, la mala fe, la sagacidad, la religiosidad. Hermanos, para llegar a los pies del Señor Jesús es porque estamos dentro de la voluntad de Dios. Antes de estar en el vientre de nuestra madre, nos había escogido para que fuésemos hechos a su imagen y semejanza, para que seamos sus siervos, obreros, trabajadores, y nos da la oportunidad de bendecirnos, perdonarnos, hacernos ciudadanos del reino. Entonces, ese hombre astuto, sagaz, que es la naturaleza del pecado, muere. Entonces ya lo que tiene que haber es sinceridad. Hermanos, adoramos a un Dios real, en espíritu y en verdad. Pero cuando tú le crees a tanto parlanchín engañador, que quiere sembrarte la duda, la incredulidad, la mujer le respondió al mismo diablo, del fruto de los árboles del huerto podemos comer, pero del fruto del árbol que está en medio del huerto, dijo Dios, no comeréis ni le tocaréis para que no muráis. Que la serpiente le sembró la duda. Dios le dio un mensaje. Hermanos, ¿cuántos de ustedes han recibido palabra de Dios, pero las emociones, el pecado, el adulterio, la fornicación, sobre todo la inmoralidad? Hermanos, no podemos llenarnos de orgullo. Hermanos, es inmadurez. Yo reconozco en la misericordia de Dios que me rescató. Qué orgullo ni qué vanidad. Si uno era un impío, no era un pecador. Y si Dios nos ha bendecido es para su gloria, no para llenarnos de un orgullo falso, mentiroso, que es lo que el diablo crea. Cuánta gente humilde y no saben vivir en Cristo. El orgullo Esa es la gracia de Dios, no para orgullo, para servicio, para amar. La vida sigue, pero el diablo tiene muchos argumentos, astucia, sagacidad, mentira. Aquí la mujer empezó a hablar con la serpiente antigua, el diablo. Y antes, de todos los árboles podemos comer uno. ¿Dónde estaba él? No lo toque, no debes. Ninguna comunión tiene con la luz con las tinieblas. Y el diablo le sembró la duda, le sembró la incredulidad. ¿Con qué Dios os ha dicho? No comáis. Mire, el día que usted toque ese árbol tiene sabiduría. Y así le pasa a la gente. Narcos, mulas, prestándose para hacer daño. Y llega el día en que son descubiertos. Viene el lamento, viene un arrepentimiento falso. No, Dios nos advierte. Al pueblo de Dios, Dios dice que nada acontece mientras no nos haya advertido. Para tener cuidado cuando llegue la tentación, el capricho, la vanidad, estemos preparados, firmes, fieles, rechazando todo ataque, ilusión, engaño, mentira del diablo. ¿Cuánta gente, hermanos, hoy se lamenta por el engaño? Le creyeron al maligno, le sembró la cizaña y empezó a contradecir lo que Dios les había dado, la orden que Dios le dio. El maligno se la sacó. ¿Cómo? Entonces la serpiente dijo a la mujer: no moriréis, sino que sabe Dios que el día que comáis de él serán abiertos vuestros ojos, seréis como Dios, sabiendo el bien y el mal. Vio la mujer que el árbol era bueno para comer. Hermanos, los atajos no sirven, sino son un peligro. Hay que andar por el camino que el Señor Jesús trazó. Pero cuando uno quiere, que me parece, que me gusta. La Biblia dice, hay caminos que al hombre le parecen derechos, pero al final es la muerte. Imagínense ustedes, hermanos, cómo quedó Judas después de haber vendido a su maestro, al que lo llamó a ser un verdadero discípulo. Tú no puedes perder el privilegio, la oportunidad de nacer de duda, de pereza, de derrota, de fracaso. Cuando Dios me dio el privilegio de conocerme y tomé la decisión hasta el día de hoy de servirle, de seguirle. Muchas cosas han pasado, tentaciones, halagos, muchas puertas que el diablo abre y su final es la destrucción, la muerte, la desgracia. No, hermanos, dije: Señor, seré fiel a ti y a tu palabra. ¿Y qué tenemos que hacer? Amarlo, servirle, buscarle, serle fiel. Hacer frutos dignos de un verdadero arrepentimiento. Y no jugar uno con las ilusiones. Porque, hermanos, hay experiencias que son de mucho cuidado. Porque hay caminos que al hombre le parecen derechos, pero su final es camino de muerte. Empezando la vida cristiana, Dios me trajo a la ciudad de Bogotá. Y estaba yo con el deseo de trabajar, de hacer algo, para poder vivir para la gloria de Dios. Entonces me dice un hermano: hermano, vamos a coger la cosecha. Mis padres tienen mucha extensión de tierra. Uy, allá se pierde la comida. Y otro que estaba ahí escuchando dijo, pues si a mí me llevan, yo tengo mi carro, pues vámonos en él y traemos todo y participamos. Llegas allá y el papá todo enojado, ¿usted qué viene a hacer aquí? Se ha portado mal, se supo toda la verdad, fuera. Entonces me vine pensando de nunca me dejaré ilusionar de nadie. Si tengo que ayunar para conseguir la bendición, lo voy a hacer. Que tengo que portarme como un hijo de Dios, lo tengo que hacer. Que tengo que ser un siervo para la gloria de Dios. Y entonces empieza uno, es la obediencia. Pero cuando te dejas ilusionar, tanto falso profeta que te profetiza halagos, casas, no, hermanos, todo lo buscamos bajo la dirección de la palabra de Dios para poder hacer la voluntad. Pero esas cosas, hermano, que te llevan de un momento a otro, ¿qué hacen los impíos? ¿Cuánta gente compra loterías y nunca se la gana? Son argumentos del diablo. ¿Cuánta gente le profetiza? Siervo, vas a esto aquí, hermano, ¿cómo no se va a dar cuenta quién es usted y cómo ama, sirve, honra, respeta las cosas de Dios? Pero llegan espíritus inmundos con una cantidad de ilusiones. Qué lindo que tú me llames y de testimonio, pastor, me engañaron, yo iba juicioso a la iglesia, pero me salió un falso y me dijo que estaba, que esa no era la verdad, y me dejé creer. Hermanos, hay testimonios delicados y nosotros tenemos que tener todo el cuidado para congregarnos a buscar de Dios, no a buscar negocios, halagos, mentiras. No, hermano, todo lo contrario. Buscar primeramente el reino de Dios y su justicia, y las demás cosas serán añadidas. Hermanos, seguir a Cristo es la negación, la fidelidad, ese amor verdadero que nunca nos deja caer en el lazo del encantamiento, nunca nos deja vivir de ilusiones. Todo lo contrario, necesitamos ser formados. Pero si no hay una identificación de buscar primeramente el reino de Dios y su justicia, entonces tenemos que aprender a decir no a lo malo, a las ilusiones, a las cosas fáciles, a las ilusiones de falsos profetas. Son vendedores de ilusiones. Aquí le dice a Eva, serás como Dios, sabiendo que Dios tomó del polvo de la tierra e hizo el cuerpo del hombre, trajo un espíritu y le dio vida. Y determina los días de nuestra vida. Por eso nadie es eterno. Pero si no permitimos que nos prepare, que nos capacite, que tengamos un testimonio de abnegación, de amor, de fidelidad, de trabajo, somos árboles plantados junto a corrientes de agua que da su fruto a su tiempo y su hoja no cae, y todo lo que hace prosperará. Sin santidad nadie verá al Señor. Pero cuántos vendedores de ilusión que puede bailar, hermanos. No, sin santidad nadie verá al Señor. Que puede fumar, que puede tomar, que puede decir malas palabras. Somos la casa de Dios. Vamos cada día permitiendo que el Dios de la gloria nos santifique por completo nuestro cuerpo, el alma, nuestro espíritu, que cada día seamos genuinos responsables como siervos del Dios Altísimo. Veamos, hermanos, día a día, siendo edificados en vuestra santísima fe, para que creciendo dentro de la verdad, cada día seamos libres. Usted no puede hacer maldades para luego arrepentirse. Eso era el hombre de pecado. Y hay cantidad de gente lamentándose su vida cuando era de servicio a Dios. El diablo la usó: perdición, alcoholismo, orgías, borracheras, adúlteros, fornicarios, mentirosos. Toda esa gente que cree en la brujería, en el encantamiento, en las cosas superficiales. Nosotros tenemos que ser edificados. Por eso la fe viene por el oír, y el oír por la palabra de Dios. Hermanos, tenemos que ser genuinos, sinceros, para poder hacer la voluntad de Dios y no tener, hermanos, esas amarguras. Deleitarse en la carne, deleitarse en el pecado. Veamos, hermanos, cómo el libertinaje ha llegado al hombre de una manera terrible. Y de ahí viene el adulterio, la fornicación. Vemos la inmoralidad. Hoy en día una jovencita deja el tetero y ya empieza a salir desnuda, provocando. Y termina. Hermanos, yo conocí casos de niñas de 4 o 5 años empezando la fornicación. Eso es impresionante, uno queda sorprendido. Cómo los demonios toman cuerpos, como los espíritus inmunes. Mas Jesús, ¿qué le dijo Dios? ¿Quién te enseñó que estabas desnudo? ¿Has comido el árbol que te mandé que no comieses? Y el hombre respondió: la mujer que me diste por compañera me dio el árbol y yo comí. Hermanos, la responsabilidad, la sinceridad, un amor fundado en el respeto. ¿Cómo se pierden los hogares? Cuando la mujer hace lo que quiere, lo que le parece. Es que yo soy así. Qué equivocación. Dios dijo: haré una ayuda idónea para Adán. Y creó la mujer. Pero ella, en cambio de estar obediente, haciendo lo que debe hacer, cayó. Y el diablo empezó a embrujar, a hechizarla, a lavarle la mente, y le pareció. Pero aquí, a la hora de la realidad, se escondieron delante de la presencia de Jehová en los árboles. Qué vergüenza, hermano, que usted un día amó a Dios. ¿Y quién lo engañó? Usted mismo, su mente, su naturaleza, el capricho, el ilusionismo, los demonios de inmundicia, de lascivia, gente llena de lascivia, gente llena de inmundicia que no se sacia. Una ramera, ¿cuántas relaciones puede tener en un día, en una noche? ¿Qué es eso? Espíritus inmundos de lascivia, fornicación. La gente llena de vicios, de placeres, y terminan después de cierta edad, cuando lo malgastaron, lo acabaron todo, no aprovecharon. Por eso Dios quiere formarnos, eres el mismo de ayer, de hoy y por los siglos. Que podamos decirle, Señor, estar en tu presencia. Sí, Padre, todos los días de nuestra vida, a servirle, a amarle, a que Dios nos utilice como instrumentos. Tanta gente que hay para compartirle todas las bendiciones que Dios nos ha dado. Las bendiciones no es para perdición, es para testimonio. Dios te ha dado la salud, no es para que cometa actos vergonzosos, sino para que dé testimonio de cómo Dios te ha bendecido, te ha guardado saludable, victorioso y próspero. Esa es el llamado, esa es la bendición, ese es el testimonio. Pero cuando la gente se da contaminada, que sacó con Adán echarle la culpa a la mujer si él era el jefe? La mujer que me diste. Sí. Entonces viene ya, hermanos, las maldiciones. Digo, la maldición, primero Dios los echó. Y la serpiente antigua llamada diablo también fue maldita entre todos los animales del campo. Sobre tu pecho andarás polvo, comerás todos los días de tu vida. Y viene esa lucha entre el bien y el mal. Pero Dios te sacó del mal. ¿Para qué volver allá? Es el testimonio del Evangelio. Y luego Dios nos enseña que no podemos hacer males para cosechar bienes en ninguna manera. Por eso, mi estimado, qué lindo que abras tu corazón para que no te equivoques, para que no caigas, para que nunca te apartes de la mano del Todopoderoso y tenga que sufrir toda tu vida las consecuencias de la maldad, del pecado, de los vicios, de los placeres, que te va destruyendo día a día, te van muriendo poco a poco. No, hermano, Dios es vida, poder, amor, bendición, gozo, paz, paciencia, bondad, mansedumbre, fidelidad, abnegación. Por eso, mi estimado hermano, qué lindo que seas fiel, firme, obediente, abnegado, porque el pecado le causó enfermedad, muerte, desgracia, desde que el diablo contaminó la vida. Vemos, hermanos, todos los sufrimientos de la humanidad. Por eso, de tal manera amó Dios al hombre, que ha enviado a su Hijo unigénito para que todo aquel que en él crea no se pierda, mas tenga vida eterna. No permitas que el pecado se enseñoree de tu vida. No permitas que el pecado te cause la muerte espiritual. No permitas que te contamines para contaminar a otros. La Biblia dice, porque todos pecaron, están destituidos de la gracia de Dios. Vino la muerte. Por eso Jesús de Nazaret en la resurrección es el camino, la verdad y la vida. Por eso, hermanos, qué lindo que tengas un testimonio de fidelidad, de amor, de abnegación, de obediencia. Porque cuando el pecado entra, el hombre espiritualmente muerto. Y por eso, hermanos, Jesús de Nazaret es la resurrección y la vida. Qué lindo, hermanos, que sea la casa de Dios, que Cristo viva en ti, hoy, mañana y siempre. donde cada día tiene cosas nuevas. Si alguno está en Cristo, nueva criatura es. Las cosas viejas pasaron, y aquí todas son hechas nuevas. Son pasos de fe. ¿Me explico? Tenemos que renunciar a la vieja naturaleza. Nunca volver atrás. Jamás. Dios tiene cosas nuevas. Bendiciones, gozo, paz, testimonio, ejemplo. Si Dios nos ha dado ese privilegio de haberle conocido, démosle la gloria, fieles, sinceros, abnegados, que dice Romanos capítulo 1, verso 22 y 23. Pues habiendo conocido a Dios, no le glorificaron como a Dios ni le dieron gracias, sino que se envanecieron en sus razonamientos y su necio corazón fue entenebrecido. Profesando ser sabios, se volvieron necios. ¿Qué necesidad tenía Adán y Eva de hacerle caso a la serpiente antigua? Si Dios los plantó a disfrutar, 99.9, solo el árbol donde estaba la maldad no lo toque. Cristo nos redimió de toda maldición. Por eso tenemos ese privilegio de ser una nueva criatura para disfrutar la gloria de Dios. No te descuides, porque el diablo te quiere descarriar. ¿Qué dice Romanos 1:28? Dice, como no aprobaron tener en cuenta a Dios, Dios los entregó una mente reprobada para hacer cosas que no convienen. Necios, desleales, sin afecto, implacables y misericordia. Por eso, hermanos, ten cuidado y que Dios te dé discernimiento. Tú no le puedes decir a lo malo bueno y a lo bueno malo. No, hermanos, tú tienes que tener ese discernimiento entre la mano derecha y la mano izquierda, entre las tinieblas y la luz, entre lo amargo y lo dulce, para que así mismo, hermanos, no tenga que lamentarse, sino todo lo contrario. Dice la palabra de Dios, hermanos, que debemos tener sinceridad, amor, una fe no fingida. Porque hay gente que tiene fe, pero si en un momento de un ataque demoníaco salen corriendo. Se les olvidó. Hermanos, son cosas tan delicadas que hay que tener cuidado, porque las cosas del mundo pasan como una tempestad, hermanos. Por eso Dios dice, estar firmes. Nosotros debemos de cada día amar más al Todopoderoso, al Dios de la gloria, con todo el corazón, con toda el alma y con todas nuestras fuerzas, hermanos, y ir de gloria en gloria, de poder en poder, de victoria en victoria, de bendición en bendición, fuera la amargura, la tristeza, la duda, la incredulidad. Y por eso, hermanos, ten cuidado con la impiedad, con la iniquidad, para que te mantengas firme, para que Dios cada día te bendice, cada día te prospera, cada día nos da más sabiduría, cada día entendemos la voluntad de Dios agradable y perfecta, como dicen las Sagradas Escrituras. Por eso, hermanos, tú no puedes cambiar la verdad de Dios por un placer, por un capricho. hermanos, por el adulterio, por la fornicación, por la inmundicia. Hay gente, hermanos, que se llenan de inmundicia, de lascivia, y quieren contaminar, se deleitan en su carne. A lo bueno le dicen malo, se deleitan en la inmundicia de las concupiscencias de sus corazones. No, hermano, usted como cristiano, dele la gloria a Dios siempre, en todo momento, en todo tiempo, en todo lugar. Señor, te doy muchas gracias. Padre, yo quiero más sabiduría, entendimiento. Que me reveles, que yo entienda tu bendita palabra. Que cada día, Señor, pueda tomar las mejores decisiones. Que mi corazón, mi espíritu no se contamine. Que no use esa sabiduría humana, esa astucia, que es la del mismo diablo. Usted no puede cambiar la gloria de Dios incorruptible, en semejanza de hombre corruptible, aves, cuadrúpedos, reptiles, porque Dios lo entrega a la inmundicia. Verán hombres con animales, mujeres con animales, hombres con hombres, mujeres con mujeres, están entregados a la inmundicia, a deshonrar sus propios cuerpos. Hermanos, la verdad, no le podemos dar lugar. Recuerdo, empezando la vida cristiana, hermanos, llegaba el tentador, la apariencia. Yo le decía, Padre, yo no te puedo cambiar por el placer, no te puedo cambiar por un paseo, por una fiesta, no te puedo cambiar por una ilusión. No, Señor, satúrame, Señor, dame fortaleza, Señor, dame vigor, que me regocije delante de tu presencia, Padre. Por eso, mi estimado hermano, entienda la naturaleza divina y la obediencia, la negación y todo argumento, todo hecho vergonzoso. Reprenda, que ahí donde está la bendición, es reprender, no caer, sino rechazar, orar, buscar primeramente la gloria de Dios.
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Deja que hoy la lluvia de la gracia riegue tu campo, riegue tu vida. Y allí donde estás, comienza a mover tus manos. Si sientes el poner de

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2: Grandes y maravillosas son tus obras, oh Dios todopoderoso. Justos y verdaderos son tus caminos. ¿Quién no te temerá, oh Señor? Ni

En los últimos días, dice Dios, derramaré de mi espíritu sobre todas las personas. Sus hijos e hijas profetizarán, sus jóvenes tendrán visiones y sus ancianos tendrán sueños. En esos días derramaré de mi espíritu aún sobre mis siervos, hombres y mujeres por igual, y profetizarán.

0: al que está sentado,
1: al que está sentado
0: en el trono,
1: en el trono,
0: al Cordero.

0: Vamos a escuchar las voces. Que se oigan sus voces.
1: Poderoso Dios,
0: mi alma clama.

Jesús es su nombre, es el nombre de Jesús, mi rey. Majestuoso es su nombre.

0: generaciones se postran delante de tus pies, Señor. Te alabamos, Rey de Reyes y Señores, Señor.
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leamos algunas porciones de las Escrituras. Qué bueno es Dios. Amén. Amén. En el libro de 2 de Corintios 4, 18, la palabra habla algo bien interesante y dice lo siguiente: no mirando nosotros las cosas que se ven, sino las que no se ven. Pues las que se ven son temporales, pero las que no se ven son eternas. Di conmigo, las que no se ven son eternas. En el libro de los Hechos, capítulo 3,

0: nos cuenta una historia, y se la quiero leer, de un milagro que estremeció y sacudió a toda Jerusalén. Y los doctos de la ley fueron estremecidos. Los sacerdotes de Jerusalén fueron impactados. Y la escritura dice: Pedro y Juan subían juntos al templo a la hora novena, a la hora de la oración. Y era traído un hombre cojo de nacimiento, a quien ponían cada día a la puerta del templo, que se llama La Hermosa, para que pidiese limosna de lo que entraban en el templo. Este, cuando vio a Pedro y a Juan que iban a entrar en el templo, les rogaba que le diese limosna. Pedro y Juan, fijando en él los ojos, le dijo: míranos. Di conmigo, él le dijo: míranos. Entonces él le estuvo atento, esperando recibir algo menos un milagro. Mas Pedro dijo: no tengo plata ni oro, pero lo que tengo te doy. En el nombre de Jesucristo de Nazaret, levántate y anda. Y el verso 7 dice: y tomándole por la mano derecha, le levantó, y al momento se le afirmaron los pies y tobillo, y saltando, dice la palabra de Dios, los pies y tobillo, y saltando se puso en pie, andando, y entró con ello al templo, andando, saltando y alabando a Dios. Di conmigo: saltando, andando y alabando a Dios. ¿Cuántos bendicen a Cristo? Porque un milagro es el milagrero, el que hace milagros. Dilo otra vez: saltando, andando y alabando a Dios. Hoy quiero compartir con ustedes la importancia de no dejarse desanimar por lo que tus ojos estén viendo. No te desanime por lo que ves. Hoy hay miles de personas que están perdiendo la bendición de Dios, la sanidad de Dios, la intervención sobrenatural de Dios, porque se están dejando controlar por lo que están viendo. No debemos dejarnos desanimar por lo que vemos, sino mantener nuestra fe en lo que Dios ha puesto en nuestro corazón. Hay muchos cristianos que están desistiendo de aquello que quieren tener de Dios, porque están viendo cosas contrarias a lo que Dios le ha dicho. Dios nos ha llamado a caminar por fe, no por vista. La Biblia dice que el justo por la fe vivirá. Y el apóstol Pablo dice: no andamos por vista, andamos por fe. Y es importante este punto, porque si no aprende lo que hoy Dios te está enseñando, vivirá una vida estancada en todo lo que hagas en este mundo, sea espiritual o sea físico. El distraerte de tu realidad te llevará a perder fe en tu verdad. El mundo está hecho para distraerte, y la distracción puede ser un gran enemigo que te estanque y te impida alcanzar lo que Dios tiene para ti. Y es por eso que hoy quiero tomar esta historia como ejemplo vivo de que no podemos dejarnos desanimar por lo que nuestros ojos están viendo. No podemos dejarnos estancar por lo que sentimos, vemos y oímos. Somos cristianos, nosotros pertenecemos a la fe, y debemos de caminar como Abraham en fe. Debemos de caminar como Noé, construir un arca cuando todavía no había llovido, creerle a Dios por cosas que nadie vio y que nadie escuchó. Cuando Dios le habló a Noé de que construyera un arca porque iba a caer agua, las escrituras dice, coro, que nunca había llovido sobre la tierra. Pero Noé no se puso a tratar de contactar la lluvia. gloria a través de su sentido para poderle creer a Dios, sino que él comenzó a caminar de acuerdo a lo que Dios había puesto en su corazón. Y es importante desconectarse de la realidad para vivir conectado a la verdad de Dios. Es importante entender, y hago una pausa por el Espíritu Santo para decir lo siguiente: hay personas sufriendo de su oído, y hay alguien sufriendo mucho dolor de su oído izquierdo. Esta tarde aquí Dios va a tocar tu oído, y la infección que ha estado en tu oído por mucho tiempo se va a secar y va a desaparecer el dolor, y nunca más vas a sufrir del oído izquierdo. El poder de Dios va a tocar tu vida. Cuando tú lees esta hermosa historia, una historia llena de fe, llena de esperanza, una historia que la registra el Espíritu Santo en el libro de los Hechos, revelando cómo Dios interviene de forma inesperada en la vida de un cojo, alguien que había nacido cojo de nacimiento, que nunca había podido andar, que no caminaba, que no se podía valer por sí solo, y que su vida fue definida y marcada por su enfermedad. Así que él simplemente se dedicó a ser un limosnero, a pedir limosna, pensando que su vida iba a terminar allí, desconociendo, sin saber que un día Dios iba a encontrarlo, y que un día su vida coja iba a terminar, que las imposibilidades a las que él se había destinado a vivir, Dios tenía un plan para acabar esa temporada. Y él sale de su casa esperando y sabiendo que va a regresar cojo a su casa, como ha pasado muchas veces en su vida. Pero él desconoce que Dios estaba preparando a dos apóstoles llenos del Espíritu Santo para intervenir y cambiar el lamento de este hombre en baile. Sabe, Dios conoce tus problemas, Dios conoce tus limitaciones, Dios conoce tus imposibilidades, Dios conoce lo que te hace falta. Satanás quiere que creas que vas a terminar como estás viviendo, que vas a seguir con limitaciones financieras, familiar o migratoria. Hay algo que cojea en tu vida, pero Dios hoy te trajo aquí para decirte: yo tengo planes, y en mis planes tú no apareces como cojo, en mis planes tú no apareces en tristeza, en mis planes tú no apareces con depresión. Tengo pensamiento, y son pensamientos de bien. Alguien tiene que gritar: en los planes de Dios yo no estoy cojo, en los planes de Dios yo no soy ciego, en los planes de Dios yo no estoy en depresión, en los planes de Dios yo no estoy en miseria, en los planes de Dios yo no estoy ilegal. Él tiene un plan para mí. Le estoy hablando a alguien que cree en el poder de Dios. Le estoy hablando a alguien que dice: en los planes de Dios no hay divorcio para mi matrimonio. Él tiene un plan. Que alguien grite: tiene un plan. Todo el que trajo la boca y no la empeñó, diga: Dios tiene un plan. Dígalo: Dios tiene un plan. A los ojos del diablo tal vez tú te ves cojo, a los ojos de los críticos te ves caído, detenido, derribado. Pero a los ojos de Dios, yo tengo planes con vosotros, y son planes de bien y no de mal, para dar el fin que esperan. Dile a alguien: en la mente de Dios yo no soy cojo, en la mente de Dios yo no soy pobre, en la mente de Dios yo no estoy atado. Yo siento que hay un cojo que hoy va a saltar. Yo siento que hay una coja que hoy va a entrar en movilidad. Yo siento que hay alguien que va a dejar de depender de los demás, y que Dios le va a dar su fuerza para que dependa de sus propias piernas. Alguien grita: aleluya. Ese es el momento de Dios para ti. Dios te dará la misma fuerza que le dio a Pepe para enriquecerlo. Dios te dará a ti la misma una inteligencia mayor, las mismas oportunidades y tal vez mayor. Dios te la dará a ti. Dios comenzó con Pepe, pero termina contigo. Tu bendición no te la va a quitar el gobierno. Tu bendición no te la va a quitar migración. Que se olvide el jefe de migración. Tu bendición no te la quita migración. Lo que Dios dijo contigo se va a cumplir. Oh, la mano de Dios está extendida. Dije que la mano de Dios está extendida. Llama y se hará como Dios dijo. Quiero que mire a alguien y le diga: es contigo. Es contigo que estoy hablando. Dile, es contigo que están hablando. Alguien diga aleluya. Y ese día, sorprendentemente, Pedro y Juan van al templo llamado La Hermosa. Y cuando van a entrar a la oración, ahí está el paralítico. Conocen la historia. Y aquel cojo de nacimiento. Hay algunos de ustedes que tienen problemas de generación. Pero con toda generación hoy se va. Oh, gloria. Y cuando van a entrar, él extiende la mano y le ruega que le den algo. Y Pedro y Juan, que tremendo, fijan los ojos en este cojo y le dice: míranos. Y luego que le dice: míranos, le dice: no tengo plata, no tengo oro, pero te voy a dar lo que yo tengo. En el nombre de Jesús, levántate. Y Pedro lo toma por la mano. Sigo paro. Y el hombre entonces comienza a caminar. Y este fue un milagro que estremeció a Jerusalén. La iglesia de Cristo creció a puro milagro. No escuchó. A puro milagro. A puro poder de Dios. Jerusalén tembló a puro poder de Dios. Puro milagro. Y es el viento que va a soplar sobre esta casa. Va a soplar ese viento sobre esta casa y sobre esta ciudad y esta nación. A puro milagro vamos a echar fuera al diablo. A puro milagro vamos a construir el templo. A puro milagro se va a cambiar mi hijo. Mis hijos a puro milagro van a crecer. Es a pura intervención divina. Gracias por su entusiasmo. Dios va a intervenir en el adicto a droga de tu familia. Dios va a intervenir en la prostituta que hay en alguna de tu familia. En ese homosexual Dios va a intervenir. A puro poder de Dios. Dije que a puro poder de Dios. Porque el Dios que le servimos es un Dios de milagros. Y se levanta, escucha esto, ese hombre. Y salta. Y eso estremece. Y es un milagro que conmovió a todo el mundo. Que sacudió al pueblo. Lo sacudió. Hasta presos fueron. Porque los sacerdotes, que por cierto no eran sacerdotes católicos, que eran sacerdotes de Jerusalén, se estremecieron. Eran sacerdotes judíos, se sacudieron. Y dijeron: esta gente hay que callarlo. Y le dijeron: mire, lo soltamos, pero no mencionen el nombre. ¿Hoy por qué? Porque cuando mencionan ese nombre, hasta los muertos se levantan. No lo mencionen. Ese es un nombre que hay que tenerle miedo. El diablo no le tiene miedo a una botellita de aceite. El diablo no le tiene miedo a un manto que tú traigas de Jerusalén. El diablo no le tiene miedo al agua bendita. El diablo le tiene miedo a Jesucristo, al nombre que es sobre todo nombre. Y es un milagro que nos da esperanza. Es un milagro que nos permite ver que Dios puede sanarnos. Que por encima de cualquier diagnóstico e imposibilidad, Dios puede hacer todo posible. Este milagro me llena de esperanza. Anoche yo vi tantas sanidades y milagros que no había tiempo de coger tanto testimonio. Dios, su naturaleza es sobrenatural. Dios crea órganos. Bueno, hay tanto que hablar de eso. Pero cuando yo miré este milagro, yo pude ver varios puntos que Pedro tuvo que hacer para que este cojo saltara. Varios puntos que te pueden y te van a ayudar y te van a permitir a capturar tu milagro, a capturar tu provisión, a capturar el milagro que está esperando. Varios puntos importantes. Lo primero que usted nota en el verso 4, Pedro con Juan le dijo, fijando los ojos, le dijo: míranos. Lo primero que Pedro hace es que desenfoca al cojo del oro y la plata para que se enfoque en la unción. Él le dijo: mírame, deja de mirar tu imposibilidad, deja de mirar tus tobillos torcidos, ahora mírame a mí que traigo la unción. Pedro le dice: mírame, porque yo tengo un depósito en mí que si te lo suelto, esos tobillos se van a enderezar. El problema de muchas personas que no pueden salir del problema es precisamente porque sus ojos están en el problema. La vista determina hacia dónde vas. La vista determina hacia dónde llega. Lo primero que Pedro le dice es: tu enfoque está mal. No estás mirando correctamente. Desde ahora deja de ver lo que hiciste y mírame. Deja de ver tu imposibilidad y mírame. Deja de ver tu pasado y mírame. Deja de ver tu pecado y mírame. No dice la Biblia: los que miraron a él fueron alumbrados y ninguna vergüenza fueron sometidos a ellos. Habrá alguien que alaba a Dios. Hoy Dios te dice: desenfócate de los problemas y enfócate en el poder de Dios para ti. Desenfócate en lo que te hizo Pepe, en lo que te hizo fulano, y enfócate en lo que Dios te quiere hacer. Lo primero que Pedro hace es que captura los ojos y le dice: mírame. Y el hombre cambia su vista y se queda pendiente. Pero todavía su corazón no estaba en milagro. Sus ojos estaban en Pedro, pero sus pensamientos estaban: me va a dar algo. Y ahora viene Pedro y le dice la segunda cosa. Pedro le dice a este paralítico que está pensando en todo menos en caminar. Le dice: no tengo plata y no tengo oro. El hombre ya deja de pensar en plata y en oro y le dice Pedro: yo tengo algo que quiero que tú pienses. No tengo plata ni tengo oro, pero lo que tengo te doy. Alguien tiene que alabar a Dios. Cuando lee esta historia, una de las cosas que puede notar es que Pedro, antes de ordenarle al paralítico que se levante, le corrige el enfoque. La expectativa incorrecta que tenía, él estaba esperando oro y Pedro solo tenía poder. Alguien tiene que alabar a Dios. Así que el paralítico dice: ya tengo que dejar de pensar en oro y en plata, porque él me va a dar algo que ni es oro ni es plata. Dios no puede hacer milagro con alguien que tenga una expectativa equivocada. Hoy Dios va a cambiar esa expectativa errónea y te va a dar una expectativa correcta, una expectativa de fe, de milagros. Aleluya. La expectativa es clave para recibir. Pedro le dice: no tengo plata, yo no tengo oro, pero tengo algo que te va a cambiar. Tengo algo más grande que el oro y que la plata. Tengo a Cristo en mi corazón. Tengo al Espíritu Santo viviendo en mi interior. Tengo una porción de poder sobre mí. Y le dice entonces Pedro, ya después que capturó su atención, que cambió su enfoque, que creó la expectativa, que le quitó de la mente el oro y la plata y lo puso a pensar en cosa espiritual, le dice: en el nombre de Jesucristo, levántate y anda. Pedro está lleno de unción y Pedro le habla y le dice: levántate y anda. Pedro piensa que el paralítico se va a parar, pero sigue sentado. Y Pedro se da cuenta que no basta solo con cambiarle su enfoque, que no bastó con cambiarle la expectativa, que había que hacerlo entrar en contacto. Y Pedro dice: este cojo no va a andar si no lo ayudan. Y y le extiende la mano, alguien tiene que alabar a Dios, y lo jala, alguien diga aleluya. El hombre está sentado y Pedro está de pie. Pedro no puede descender a sentarse, pero lo puede jalar a él a pararse. Y Pedro le dice que te levante y lo agarra. Juan, dime, agárralo por el brazo izquierdo, que yo lo hago por el derecho. A este cojo lo levantamos, porque lo levantamos. Y lo jalaron para arriba. Yo no sé si usted entiende esta parte emocionante del Espíritu Santo. Dile a alguien, lo tomó de la mano. Díselo, lo tomó de la mano. Y esta es la parte más importante de esta historia. Pedro se dio cuenta que este hombre se quedaría cojo si él no lo ayudaba. Hay personas que definitivamente necesitan ser animados, ser jalados, ser ayudados para que puedan crecer. La Biblia dice que Pedro le tomó de la mano y el hombre se levantó. Yo vine a darle la mano a alguien. Yo vine a darle la mano a alguien. Esta tarde Dios le va a dar la mano a alguien. Alguien que por su propia fuerza no se puede parar. Cuando venía de Puerto Rico, Dios me dijo, dile que le voy a dar la mano. Hay alguien que Dios le ha dado todo, pero sigue sentado. Y Dios le dice, yo le voy a dar la mano. Vamos, dile a alguien, Dios te va a jalar para arriba. Dios te va a levantar de esa situación. Dios te va a levantar de esa temporada coja. Dios te va a levantar de esa imposibilidad. Grítalo, me van a dar la mano. Oh, no, usted no está aquí. Me van a dar la mano. Y la cojera se me va a ir. Dios me va a dar la mano y la depresión se va. Oh, alguien diga, me van a dar la mano. Y me voy a levantar de nuevo. Me van a dar la mano. Y voy a volver a hablar en otras lenguas. Me van a dar las manos. Yo sé que me caí. Yo sé que estoy cojo. Yo sé que estoy torcido. Pero Él vino a darme la mano. Y si Él me da la mano, no hay diablo que me mantenga sentado. Yo necesito que alguien grite, Dios me va a dar la mano. Yo no sé qué te puso cojo, pero yo sé cuál es la mano que te va a parar. Llegó tu Pedro esta tarde. Llegó el Pedro que te da la mano. Lo que necesita Kansas, Miami, Estados Unidos y el mundo no son solo pastores, ni superapóstoles, ni supernombre. Lo que necesita Miami, Santo Domingo y el mundo son Pedro que le den la mano a los cojos. Dile al que te queda al lado, te van a dar la mano. Yo no sé qué tan caído tú estás, pero alguien te va a dar la mano. Yo no sé qué tan endeudado tú estás, pero Él te va a dar la mano. Yo no sé el diagnóstico que dijo el doctor contra ti, pero Él te va a dar la mano. El toque de Él endereza los huesos. El toque de Él resucita a los muertos. Pero que grites que te van a dar la mano, profetízalo con tu boca. Usa la boca y di, me va a dar la mano. Oh, gloria. Shemba kacharabasa kacharahaya. Cuando yo he estado caído, quien me da la mano no son mis amigos, es Él. Cuando yo he estado depresivo, quien me da la mano es Él. Cuando a veces hasta ha deseado morirme, irme de esta tierra, Él me dice, yo te doy la mano. Cuando la gente no me toma la llamada, Él siempre tiene la línea abierta para mí. Oh, gloria. Vamos, grítelo. Pedro dijo, si no le doy la mano, se va a morir cojo. Lo enfoqué, le creé expectativa, le profeticé, le dije que se levante, pero le falta algo más. ¿Qué? Que le dé la mano. Hay personas que cuando están en su temporada de caída, su temporada dura, difícil, no necesitan un juez. Solo necesita alguien que le dé. Cuando alguien está triste, solo quiere alguien que le dé. Cuando alguien está confundido, quiere que alguien le dé. Y yo profetizo por el Espíritu. A ti que está allá en la red, a ti, Dios te va a dar la mano. Y la mano de Dios tiene poder. La mano de Dios tocó a Elías y le dio habilidades sobrenaturales. Yo no sé lo que tú vas a hacer hoy, pero tú le vas a gritar a la circunstancia adversa, a los problemas, a la brujería y al diablo. Le va a decir: el Nazareno me va a dar la mano. Él me va a echar la mano en esta batalla. Alguien diga aleluya si está aquí. Alguien diga aleluya si está aquí. Cuando Dios te da la mano, tú comienzas a tener habilidades que no tenías. Comienzas a hacer cosas que nunca pudiste hacer en tu fuerza. Es lo que realmente sella el milagro. Es lo que realmente hace que el milagro ocurra. Pedro lo mira y dice: hay que darle la mano. Y es lo que yo creo que va a suceder con alguien. Yo creo que hay una joven, hay una mujer, hay un hombre, hay un padre, hay un abuelo, hay un joven, hay una familia que Dios le va a echar la mano hoy. ¡Oh, gloria a Dios! Dios va a poner personas que no te señalan. Dios va a poner personas que te den. Alguien está aquí. Dios te va a jalar. Dios te va a sacar de ese estado estancado. Yo no sé cuán depresivo puede haber alguien aquí hoy. Cuán confundido, cuán distraído, cuán golpeado esté. Hoy Dios te va a dar la mano. Y cuando Dios te dé la mano como Pedro se la dio al cojo, vas a notar que las cosas torcidas van a comenzar a enderezarte. Que las cosas que no podía darle uso, ahora le va a dar uso. Que las cosas que nunca funcionaron, ahora van a funcionar. Vas a ver que cuando Dios te dé la mano, vas a comprar la casa que nunca pudiste comprar. La empresa va a crecer de tal forma que tú vas a decir: ¿pero qué fue lo que pasó? Es que Dios le dio la mano a tu empresa y ahora le está prosperando. Abba, Shama, alguien grite: me van a dar la mano y se va a levantar mi sueño. Me va a dar Dios la mano y yo me voy a poder poner de pie.
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de Dios establece y se manifestará la gloria de Jehová. Toda carne juntamente la verá, porque la boca de Jehová ha hablado. La gloria de Jehová ha descendido en este lugar para levantar lo quebrantado, para restaurar lo que está caído, para restituir la vida de aquellos que no pueden. Declaro que la gloria de Jehová viene sobre ti.

Hoy declaro que la gloria de Jehová te levanta y te restaura. La mano de Jehová restaura tu hogar, tus hijos, tu matrimonio, tu ministerio, tus sueños. En el nombre de Jesús serás transformado.

Tener un hijo es una gran bendición que muchos quisieran tener, pero no todos pueden. Tú que fuiste parte de esa gran bendición, aprovecha el tiempo e instrúyelo en el camino correcto, tomando como ejemplo al mejor padre del mundo, Dios.

Dios comienza a hablarnos, usted comienza a entender el mensaje que Dios le está dando. Mire que el sacerdote aquí no le pidió diezmo. El sacerdote lo que le está diciendo a Abraham, el Dios Altísimo, el Dios bendito, fue quien te entregó la victoria. Y él, para reconocer que así es, ¿sabe qué hace? Claro que sí, porque la Biblia dice, de lo recibido de tus manos. O sea que cuando alguien honra a Dios, es porque Dios le ha dado una victoria. Alguien lo tiene que recibir. Cuando alguien honra a Dios, es porque Dios se ha levantado y lo ha bendecido. Pero aquí viene otra propuesta del diablo. ¿Sabe qué le dijo? Quédate con todo. ¿Cómo le dijo? Quédate con todo. Ese es el diablo. Eso fue lo que le dijo Ananías y Zafira. Cuando ellos tenían que honrar a Dios y no lo hicieron, ¿sabe qué hizo Ananías y Zafira? Sustrajeron. Abraham ni sustrajo, ni le robó a nadie. Abraham lo que único que hizo fue reconocer que Dios le había entregado. Yo necesito que usted abra su corazón de veras. Porque en una vigilia venimos a escuchar la voz de Dios y venimos a orar. Por eso tenemos que estar como lámpara encendida. ¿Para qué? Para que Dios avive más el fuego en nuestras vidas y para que nosotros tengamos más claridad quién es nuestro Dios. Es Él que pelea por nosotros. Es el que pelea por tu hogar. Es el que pelea por tu familia. Es el que pelea por el botín, por tu economía, por tu finanza. Y dice la Escritura que fueron dos reyes que estaban enfrentando al enemigo, dos reyes armados hasta los dientes, y no pudieron. ¿Y cómo va a poder un hombre que ni siquiera tenía un escuadrón de soldados, sino que simplemente era un hombre de fe? ¿Un hombre de qué? Que había nacido de nuevo. Un hombre que tenía comunicación con Dios. Y cuando alguien tiene comunicación con Dios, el diablo se levanta, pero Cristo lo tumba. Bueno, alguien lo tiene que recibir. El diablo se levanta, pero Dios nos da la victoria. ¿Cuántos lo creen? Pero entonces, atendamos el consejo de Dios. No escucho, atendamos el consejo de Dios. Dice, salieron el rey, léalo por favor, métase, enamórese de Cristo. Para enamorarme de Cristo yo tengo que enamorarme de la palabra. A mí sí que me gusta leer la Biblia, hermano. Y cada vez que me meto a leer la Biblia yo me gozo tanto, me deleito, siento como mi alma, escúcheme bien, acepta tanto lo que estoy leyendo que mi alma comienza a deleitarse. Pero eso es cuando usted está interesado en el Señor. Pero cuando usted está en la carne, usted se deleita con las cosas del mundo. Pero el que está en el Espíritu se deleita con las cosas de Dios. Y salieron el rey de Sodoma y el rey de Gomorra, el rey de Amá y el rey de Seboín y el rey de Bele, que es Zoar. Y ordenaron contra ellos batalla en el valle de ¿quién? Mire bien, y esto es contra Kedorlamel, rey de Elán, Tirdar, rey de Goín, y Anfafel, rey de Sinar, y Arió, rey de Elazar. Cuatro reyes contra ¿qué? Pero armado hasta los dientes. Y no pudieron, hermano. Antes tuvieron que salir corriendo los reyes y abandonar, que fue cuando se metieron y se llevaron a toda la gente cautiva. Y que se levanten un hombre llamado Abraham, con los nacidos a su casa, hermano, con unos cuantos hombres, a pelear contra esta gente. ¿Cómo no voy a entender yo, hermano, lo que Dios está haciendo? ¿Cómo no se va a abrir el corazón, hermano, para entender que ahora entiendo por qué la Biblia dice, no tengas temor ni tengas miedo, porque más son los que están con nosotros que los que están con ellos? Con ellos está el brazo de carne, pero contigo, conmigo, está Jehová de los ejércitos, varón de guerra. No, hermano. Yo creo en un evangelio de gloria, de poder. Dios me ha enseñado a creer en un evangelio de gloria, de poder.

0: poder. Pero para creer un evangelio de gloria y de poder, vuelvo y les repito, es necesario nacer del agua y del espíritu para poder entrar a esa dimensión. O de resto la gente cree que es una religión. Y las religiones no funcionan sino para el chisme. ¿Para qué funcionan las religiones? Para el chisme. Vaya a la iglesia tradicional, ¿qué es lo que hay? Chisme por todas partes. Y si la iglesia, llamarse cristiana, no entra al reino de Dios a través del nacimiento, lo que hay también es carnosidad y chisme. Por eso es que el Señor dice que el evangelio no consiste en palabraduría, sino en poder de Dios. ¿Dónde consiste? En el poder. La esencia de Jesús es el poder. Y dice, en el valle de Sidín, y estaba lleno de pozo, de asfaltos, y cuando huyeron el rey de Sodoma y el de Gomorra, algunos cayeron allí y los demás huyeron al monte. Y tomaron toda la riqueza de Sodoma y de Gomorra. Y todas sus provisiones. ¿Y qué hicieron? Pero no se quedaron solamente con eso. No solamente se llevaron el botín. También se llevaron algunas personas. Y las personas que siempre se llevan en una guerra, présteme atención, que siempre van a tirar a las cabezas más importantes. Por eso usted ve que cuando el ejército está peleando con el enemigo, siempre van a tirar las cabezas importantes. Ese es el botín. En este caso, ¿sabe quién era una de las personas importantes en Sodoma? Nada menos que Lot, su casa y su familia. ¿Y sabe qué hicieron? Se la arrastraron. Se la llevaron, pero dice que se llevaron toda la riqueza, se llevaron el botín, se llevaron todo, se llevaron a Lot y a su familia. Y cuando Abraham oyó que se habían llevado a su sobrino y se habían llevado a sus sobrinas, se habían llevado a su familia, dice la escritura, se armó Abraham con toda su casa, pero no se armó con armas. ¿Sabe con qué se armó? Con el poder de Dios. Bueno, alguien lo tiene que entender. Con el poder de Dios. Le hago una pregunta. ¿Qué es más poderoso? ¿Un fusil o el poder de Dios? ¿Qué más poderoso? ¿Una bomba atómica o el poder de Dios? ¿Cómo será tan poderosa la palabra de Dios que por una palabra se acaba el mundo? Alguien tiene que entender esto. O sea que tenemos un Dios todopoderoso. Lo que está faltándole a la iglesia, ¿sabe cuál es? Consagración, fidelidad. Abraham no era cualquier hombre. Abraham era un hombre fiel a Dios. ¿Cómo Dios no va a respaldar a gente que verdaderamente, hermano, le crean a Dios y se consagren para Dios, como lo hizo Abraham con toda su casa, hermano? Léalo, por favor. Y tomaron también a Lot, hijo del hermano de Abraham, que moraba en Sodoma, y sus bienes, y sé qué. Mire que se llevaron a una persona, una familia importante. Yo me imagino que el diablo, cuando invadieron ese pueblo, dijeron, llevémonos a este hombre, porque el tío de él tiene platica. Nada menos, era el hombre más rico en ese entonces. ¿Cómo se llamaba? Abraham. Cuando se metían a invadir al pueblo de Israel, los que se llevaban cautivo, cuando se metieron los de Babilonia y se llevaron cautivo a los israelitas, ¿sabe? Dice la escritura que se llevaron a la gente sabia. Y a los otros, ¿sabe qué? Los mataban o los dejaban morirse de hambre. Oiga, cómo es el diablo, ¿verdad? El diablo no pierde el tiempo con cualquier mechudo. Discúlpeme, de verdad. Uno tiene que abrir el corazón. Y entre esos sabios, recuerde que allá apareció un hombre llamado ¿cómo? Daniel. Contado entre los sabios, pero también aparecieron otros judíos, Sadrá, Mesá y Abenecó. Y cuando se habla de gente sabia, se está hablando de gente preparada. Eso somos nosotros que creemos, hermano, que para poder sacar la obra de Dios adelante es de cualquier manera. No, hermano, se necesita preparación que va con la formación, pero se necesita lo más importante, la esencia de Jesús. Digan conmigo, el poder de Dios. Y tomaron también a Lot, hijo del hermano de Abraham, que moraba en Sodoma y sus bienes, y se fueron. Y vino uno de los que escaparon y lo anunció a Abraham, el hebreo, que habitaban en el Sinar de Manre, y el amorreo, hermano de Escol y hermano de Aner, los cuales eran aliados de Abraham. Y oyó Abraham que su pariente estaba prisionero, y armó a sus criados, los nacidos en su casa, 318, y los siguió hasta dónde. Oiga, pero si no pudieron 5 reyes contra 4, ¿cómo 300 personas, hermano, van a pelear con 5 reyes? ¿Usted está entendiendo esto? ¿Cómo van? ¿En qué cabeza se le mete usted eso? Que 300 personas campesinas, que su trabajo era sembrar y cuidar ganado, ahora se van a ir a pelear con 5 reyes que acaban de derrotar a Sodoma y a Gomorra y 2 aliados más. ¿Cómo no voy a abrir el corazón, hermano? Recuerde que a quien destrozaron fue a Sodoma y a Gomorra. Y ahora sale el rey de Sodoma a recibir, ¿a quién? A Abraham. Pero cuando viene este demonio, ¿sabe quién le sale adelante? Dios, usando al sacerdote Melquisedec para recordarle que aquí el hombre no tiene nada que ver, que quien te entregó la victoria fue el Dios Altísimo. Ay, ay, ay, eso no tiene que ver con papá, eso no tiene que ver con el brazo de carne, eso no tiene que ver con la abuela, fue Dios quien peleó por ti. Y si esto no lo tenemos bien definido, entonces el diablo se lleva la gloria. Y por eso usted ve, hermano, que cuando Dios restaura un hogar, uno se da de cuenta, hermano, si la gente fiel, ¿sabe qué hace? Además de honrar a Dios con sus bienes, también tiene que honrarle con su vida, es decir, consagrarse al Dios que le dio la victoria. Pero uno se da de cuenta, hermano, que Dios está dándole victoria a la gente, y la gente pues después sale diciendo, ah, fue porque me tocó pelear la batalla en ayuno y oración, yo pensé que fue Dios quien le dio la batalla. Claro. Ah, es que la platica que me debían, hermano, la recuperé, dice. ¿Y cómo la recuperaste? En oración y ayuno. ¿Sabe qué está diciendo? Que la recuperó él. Levante la mano lo que está entendiendo. Yo he escuchado ese lenguaje, hermano. Pero no aparece Dios en ningún lado. Aparecen ellos, que ellos se armaron y pelearon ellos. Entonces el rey de Sodoma dijo a Abraham, dame las personas y toma para ti los bienes. ¿Qué traía Abraham? La gente y los botines y toda la riqueza que se habían llevado de Sodoma y Gomorra. Mi pregunta, ¿se dejó dañar Abraham el corazón? Esto tenemos que prestarle atención. Respondió Abraham al rey de Sodoma, he alzado mi mano a Jehová, Dios Altísimo, creador de los cielos y de la tierra, que desde un hilo hasta una correa de calzado, nada tomaré de todo lo que es tuyo, para que no digas, yo enriquecí a Abraham, excepto solamente lo que comieron los jóvenes y la parte de los varones que fueron conmigo, Aner, Escol, Manre, los cuales tomaron su parte. El verso siguiente. Después de estas cosas vino la palabra de Jehová a Abraham en visión diciendo, no temas, Abraham, yo soy tu escudo y tu galardón será sobremanera grande. Abraham, no temas, no te dejes robar, no te dejes dañar el corazón, no te dejes corromper por las cosas que yo te doy. Oiga, qué hombre de Dios, ¿verdad? ¿Cuántas bolsas de dinero traería? Y dijo que no tomaría ni un hilo. ¿Cuántas bolsas de dinero traía Abraham? ¿Se dejó enredar el corazón? ¿Y cuántas personas, hermano, Dios le da una victoria y se dejan enredar el corazón? Tranquilo, que Dios se lo come la polilla. Aquí está diciendo, yo no sacaré nada de aquí. ¿Sabe qué hicieron la gente que andaba con Abraham? Los que acabamos de nombrar, todos ellos honraron a Dios. Préstele atención a esto. Por eso es que uno tiene que hacer las cosas correctamente delante de Dios. Si queremos que el Señor sea nuestro escudo, si queremos que el Señor pelee por nosotros, no se deje corromper el corazón. Lo vuelvo a repetir. Si queremos que Dios te proteja y que Dios siga peleando, no se deje enredar el corazón por la plata. Porque Dios va a pelear y Él puede darte la victoria. Y usted que no está acostumbrado a manejar millones, te puede poner a manejar millones. Pero no es para que usted se deje enredar el corazón. Es para que usted le sea más fiel a Dios. Entonces, Melquisedec, por eso le digo que si no le sale de primero Melquisedec, ¿sabe qué hubiera pasado? Tal vez el rey de Sodoma lo hubiera enredado. Pero Abraham era un hombre de oración. Abraham era un hombre de visión. Abraham era un hombre que estaba acostumbrado a temer a Dios. Y cuando la gente nace de nuevo y está formada por Dios, el diablo no lo enreda, hermano. Imagínense, si fue capaz de sacrificar a su propio hijo, ahora no iba a guardar su corazón de esos botines, hermano. Si fue capaz de echar a Agar y a Ismael de su casa, ahora no iba a guardar su corazón para seguir obedeciendo ¿a quién? Al Dios que un día le dijo, sal de tu tierra y de tu parentela. Este texto bíblico me muestra a mí que cuando usted le es fiel a Dios, Dios no solamente te cuida a ti, Él va a pelear por toda tu familia. No, alguien lo tiene que entender. Él va a pelear por toda tu familia. No escucho, va a pelear por toda tu familia. Pero ¿sabe qué es lo bonito de esto? Que Abraham ni siquiera alcanzó a llegar a la casa cuando le dio los diezmos al Señor. ¿Usted no cree que es darle lugar al diablo? Que Dios a usted le dé una victoria mañana. Y tenga Dios que esperar 15, 20 días para que usted lo honre. Levante las manos los que están ya entendiendo. ¿Sabe qué está pasando? Hay una excusa demoníaca. Porque cuando hay temor de Dios, lo primero que usted hace es reconocer al Dios que le dio la victoria. No. Lo primero que usted hace es reconocer al Dios que le dio ¿qué? La victoria. Abraham no alcanzó a llegar a su casa. Yo creo que el consejo que le dio Abraham, escúcheme, a sus hijos fue tremendo. Porque Isaac dice, Jacob le dice, si me dieres pan para comer, por eso yo sé que Dios no le da algo a usted. Escúcheme, cuando usted le da algo a Dios, es porque ya Dios te lo entregó. Porque yo no creo que usted le vaya a dar algo a Dios que Dios no le haya dado. ¿Qué dijo Jacob? ¿Qué dijo David de lo recibido de tus manos? No estoy entendiendo. ¿Qué dijo David de lo recibido de tus manos? ¿De eso qué? Yo sé que este mensaje no gusta a mucha gente. ¿Sabe por qué? Porque se está hablando de la honra que se merece el Señor. Yo sé que esto no le asienta bien a mucha gente. Porque cuando se trata de plata, lo más engañoso del corazón es cuando se habla de plata. Pero la perfección de Dios, ¿sabe dónde se prueba? Dios está probando a Abraham. ¿Sabe dónde se prueba? La perfección de Dios se prueba en la sobreabundancia. La gente en la escasez, eso se enamora tanto de Dios, hermano, que le dice, te amo, y cuando tú me bendiga, te amaré más. Pero una cosa es cuando usted tiene hambre, y otra cosa es cuando ya tiene sobreabundancia. Y Dios dice, no seas que edifiques buena casa, el oro y la plata se te aumente, y te olvide de Jehová. ¿Y cuánto Dios lo saca, hermano, de un chiquero, de un basurero? ¿Cuánto Dios ha sacado de un muladar? Y después se olvidan de dónde Dios lo sacó. Y se vuelven arrogantes, prepotentes con el mismo Cristo, hermano. Voy a seguir leyendo. Entonces Melquisedec, rey de Salem, sacerdote del Dios Altísimo, sacó pan y vino y le bendijo diciendo, bendito sea Abraham del Dios Altísimo. ¿De quién somos nosotros? Bendito del Dios Altísimo, creador de los cielos y de la tierra. Y le está recordando el sacerdote, recuerda que Dios es el creador del cielo y la tierra. Es decir, esa bolsa que tú traes allí, ¿sabe quién la creó? Dios. ¿Cuántos pueden alabar al Señor? El verso siguiente. Bendito sea el Dios Altísimo que entregó tus enemigos en tus manos. Y le dio a Abraham los diezmos. ¿De dónde sacó los diezmos? Del botín. Por eso él dice, aquí yo no sacaré nada. Cuando el rey de Sodoma le aparece y le dice, dame las personas y quédate con el botín. Mire este hombre cómo guarda su corazón. Eso es conocer a Dios, creo yo. Eso es tener una relación con el Espíritu de Dios muy profunda, hermano. Pero ¿cuántos primero se llenan el buche? Y si algo le queda y algo le sobra, hacen como Ananías. Después de sustraer, es que se acuerdan de Dios. Eso pasó con Caín. Caín después fue que se acordó que lo que tenía era del Creador del cielo y la tierra. Y Caín después fue que se acordó de Dios. ¿Y sabe qué hizo? Le llevó los sobraditos. Lo más bonito de esta conversación es que el sacerdote no le está pidiendo diezmo, sino que le está diciendo, acuérdate quién te dio la victoria. Acuérdate quién acaba de pelear por tu familia. Acuérdate quién hizo que usted regresara vivo otra vez. Y cuando le está diciendo, acuérdate de tu Creador, este hombre se desarma y coge el botín y comienza a sacar el diezmo de todo. ¿No escucho? ¿El diezmo? ¿Cuántos millones habían ahí? Ayúdeme. ¿Cuántos millones recibió este sacerdote en ese momento? Y por eso es que la Biblia dice, considera aquel que recibió los diezmos del botín. ¿Sabe qué significa el botín? Significa que Dios le quitará el botín al tirano, al diablo, y te entregará la victoria. Pero considera aquel que recibió de Abraham los diezmos. ¿Sabe qué se dice en la Biblia? Que era el mismo Jesús. Melquisedec, sin nacimiento, sin origen, sin genealogía, sin familia, dice, semejante al Dios Altísimo. Por eso consideramos que este sacerdote, que es sacerdote para siempre, es el Rey de Reyes. ¿Cuánto alaban al Señor? ¿Cuánto alaban al Señor? Es el Rey de Reyes y Señor de qué. Pero vuelvo a repetir, ¿se dejó Abraham dañar su corazón por la suma que traía? ¿Se dejó dañar? ¿Sí? ¿Se dejó dañar Abraham por esa suma? Y decirle al sacerdote, nada de lo que es tuyo tomaré. Nada. Excepto lo que le dieron a los que andaban con ellos. Y ellos, ¿sabe qué hicieron también? De allí también honraron a Dios. Sigamos leyendo. El verso 21. Entonces el rey de Sodoma dijo a Abraham. ¿Qué le dice? Dame las personas y toma para ti. Recuerde que acaba de sacar los diezmos. Y ahora le está diciendo, ¿sabe qué, Abraham? Quédate con todo. ¿Qué tal que Abraham se hubiese dejado dañar el corazón, no? Por eso que usted, hermano, tiene que meterse tanto con el Señor para que el diablo no le enrede el corazón. Porque donde hay plata, ¿a cuánto el diablo le ha enredado el corazón? Yo he visto mucha gente como el diablo le ha enredado el corazón. Y respondió Abraham al rey de Sodoma, he alzado mi mano a Jehová Dios Altísimo, Creador de los cielos y de la tierra, que desde un hilo hasta una correa de calzado, nada tomaré de todo lo que es tuyo. Recuerde que había rescatado todo, tanto venían calzado como correa, plata, oro, venía de todo, hermano. ¿Se quedó con algo? ¿Usted cree que un hombre de Dios se queda con algo que no es de él? ¿Sí, un hombre de Dios se queda con algo ajeno? No, hermano. El Espíritu de Dios no le permite una cosa de esa. Si eso haces, es porque Dios no está allí en ese corazón. Excepto solamente lo que comieron los jóvenes y la parte de los varones que fueron conmigo, Arne, Skol, Manre, los cuales tomaron su parte. Y después de estas cosas, vino la palabra de Jehová a Abraham en visión diciendo: no temas, Abraham. Hermano, eso es lo que Dios está viendo. Tu corazón está viendo tu sinceridad, está viendo tu honestidad. ¿Qué dijo? No temas, Abraham, porque yo soy tu escudo. Cuando alguien camina y se consagra para Dios, Dios siempre lo va a guardar y lo va a proteger. Voy finalizando para orar. ¿Qué tenía Abraham? Un conflicto. No escucho. ¿Qué tenía Abraham? Un conflicto. ¿Y cuál era el conflicto? Su familia. Ahora, cuando usted lee el Salmo, es claro cuando dice: Jehová te oiga en el día de conflicto. Haga memoria de todas tus ofrendas. Te envíe ayuda de su santuario y el Dios de Jacob te defienda. ¿Sabe a quién está nombrando aquí este texto bíblico? Gente que honraron a Dios. Abraham y Jacob. Recuerde que Jacob fue el que dijo: si me dieres pan para comer, vestido para vestir, si me volviera a la casa en paz, a la casa de mi padre, tú serás mi Dios y de todo lo que me des, el diezmo apartaré para ti. Y mientras su suegro lo oprimía y este hombre llamado Jacob le era fiel a Dios, ¿Dios no lo bendijo? Yo le tengo que decir que Dios bendice a quien lo bendice. Hay alguien lo tiene que recibir. Dios honra a los que le honran. No, Dios honra a los que le honran. Y por mucho que el suegro de Jacob lo maltratara, Dios lo bendijo ahí. ¿Y sabe por qué lo bendijo? Porque donde hay consagración y honra, Dios será tu escudo. ¿Quién fue el escudo de Jacob allí? Dios. Lo dejó en vergüenza. El hombre salió ¿cómo? Salió riquísimo. Y su suegro quedó pobre. Todos los bienes que tenía el suegro, ¿sabéis dónde pasaron? En mano del hombre que honraba a Dios. Por eso yo sé que el que tiene lo que tiene, le será quitado y le será dado al que más tiene, porque me es fiel. Hay que ser fiel. Vamos. Digan conmigo: hay que ser fiel. Colóquemelo allí. Jehová Dios te oiga en el día de conflicto. Y note usted que no hace nombramiento de dos personas que fueron fieles al Señor. Jehová Dios te oiga en el día de ¿qué? Y envíe ayuda de tu santuario. Haga memoria de todos. Pero ¿sabe de qué está nombrando? Nada menos que a Abraham y a Jacob. Cuando yo entendí esta palabra, hace mucho tiempo, yo dije: aquí no hay de otra. Cuando se presenten los conflictos, por ejemplo, la camioneta mía, escuchen. Usted conoció al principio del año el problema que tuve con la camioneta. Una camioneta nueva y se motorió el motor. Y era una camioneta que ya tenía 58,000 kilómetros. O sea que la andé harto. Y no me entregó Dios la victoria. Porque una cosa es que usted tenga una camioneta y que tenga 20,000, 30,000 kilómetros, pero 58,000 ya tiene harto recorrido. Y en estos días la voy a sacar y no le funciona el aire acondicionado. Y lo bueno es que sin hacer problemas, sin meter abogados, sin poner a un pleito, solo peleando al Señor. Porque lo único que se hizo allí fue hacer un derecho de petición. Escúcheme bien esto. Y voy a sacar la camioneta, ¡pum! Y el aire no le funciona. Voy y lo llevo al concesionario y me dice: eso sí no lo cubre la garantía. Porque ya esos son accesorios averiados del uso. Y dije, ¿cómo así? ¿Ves? ¿Y cuánto vale la manguera? Todo el arreglo salía 400,000 pesos. Y yo me vengo para la casa. Y después llamo a su amiga, Angie. Digo, venga, Angie, pero esto no fue que se dañó por uso. Fue que la dejaron mal puesta. ¿Cómo así? Ya le voy a mostrar. ¿Sabe qué hicieron? Cuando armaron el motor, dejaron la manguera de presión del aire, la que sale del compresor, pegada a la base del ventilador del motor. Entonces, al quedar pegada ya, la vibración la rompió. ¿Sabe qué hicieron? Le mostré evidencia. Y le dijo, pues, tengo mi conciencia limpia, pero le estoy mostrando. Si me toca comprarla, pues la compro. Pero me parece algo injusto. Entonces, yo necesito que me solucionen el tema. Al ratico me estaban mandando el mensaje y diciéndome, sí señor, autorizaron el cambio de la manguera. ¿Quién pelea? ¿Quién pelea? Pero cuando yo entendí este Salmo 20, Jehová te oiga en el día de conflicto. ¿En qué estaba Abraham? En un conflicto. ¿Y buscó al rey? Si el rey de Sodoma y Gomorra y los otros estaban, ¿qué? Encuevado porque los volvieron nada. Y mire lo que está diciendo. Jehová te oiga en el día de conflicto. El nombre del Dios de qué. Subraye la palabra Jacob. ¿Por qué dice Jacob? Y comienza a hablar. Y haga memoria de tus diezmos. ¿Sabe qué está diciendo? Acuérdense de Jacob. Cuando se encontraba en conflicto con su hermano. Y se encontraba en la situación que se encontró en la casa de su suegro. Mi pregunta, ¿lo desamparó Dios o lo defendió? Uy, hermano, alguien tiene que entender. ¿Lo desamparó Dios o lo defendió? ¿Y Abraham lo desamparó o lo defendió en esa lucha? Entonces, ¿qué le dice? No tema, Abraham, yo soy tu escudo. ¿Sabe qué quiere decir? Que cuando usted le es fiel a Dios, Dios siempre peleará. Pero la gente cree que cuando hay conflicto y queremos que Dios nos saque en victoria, creen que eso es de labio. No, hermano. Tiene que haber una formación espiritual allí y una consagración al Dios del cielo, hermano. Por eso usted ve, hermano, que a muchas personas le cuesta ver un respaldo de Dios. Pero es por falta de fidelidad. Siga leyendo. Jehová te oiga en el día de conflicto. El nombre del Dios de Jacob te defienda. Ya sabe que defendió a Jacob, tanto de su hermano como de su suegro. Te envía ayuda desde el santuario y desde Sión te sostenga. Mi pregunta, ¿sí sostuvo a Jacob? ¿Lo sostuvo en la casa de su suegro? ¿Cuántos años? ¿Cuántos años le tocó aguantárselo? 14 años. ¿Y quién lo sostuvo en esa lucha? ¿Y no lloraba Jacob? ¿No sufría Jacob? Pero él dijo, de todo lo que me dé, el diezmo apartaré para ti. ¿Qué está haciendo el Señor? Memoria de sus ofrendas. Por eso está nombrando a Jacob. ¿Cuánto le están entendiendo? ¿Qué está haciendo el Señor? Memoria de sus ofrendas. Y esto lo escribió ¿quién? David. ¿Y sabe por qué David lo escribe? Porque David, cuando todos estos profetas y estos hombres, ¿sabe qué hacían? Leían los escritos de los primeros profetas. Y usted sabe que Abraham fue un profeta de Dios. Entonces, ¿qué hacían ellos? Leían los escritos para mantenerse en esa fe y en esa fidelidad al Dios que se le apareció a ellos. Te envía ayuda desde su santuario y desde Sión te sostenga. El verso siguiente. Haga memoria de todas tus ofrendas y acepte tus holocaustos. El verso siguiente. Te envía ayuda desde el santuario y desde Sión te sostenga. Te dé conforme al deseo de tu corazón y cumpla todo tú. Yo me imagino a Jacob diciéndole, Señor, tú sabes que mi hermano me busca para matarme. Por favor, no lo permita. Ayúdame. Señor, tú sabes que mi suegro, oh, no me deja levantar. De noche me consume el frío, de día el calor, y me maltrato, y me ha engañado dos veces ya, me ha cambiado el salario, me tiene aquí, Señor, y cuando se pierde una ovejita porque se la come o la devora un animal, mi suegro me la cobra. Uy, qué amor tan bonito de ese suegro, ¿no? Eso no lo digo yo, eso lo decía Jacob. ¿Cuánto lo han leído? Mi suegro me la cobra. Entonces, si eso era con el suegro, ¿qué queda para un particular? Mi pregunta: ¿no estuvo Dios con Jacob? Y por eso David está dando testimonio de lo que sucedió con Jacob. Y así como Dios lo hizo con Jacob, David sabía que también lo iba a hacer con él. Ay, ay, ay, ay. Por eso usted ve que David es uno de los hombres más generosos que se levantan en cuanto el darle a Dios. Y es David quien dice: de lo recibido de tus manos, ¿de eso qué? ¿Quién soy yo para no darte? Como dice David, ¿quién soy yo para no darte?
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La próxima vez que alguien se vaya a burlar de ti porque no tienes ministerio hoy, porque todavía no está sonando. La próxima vez que alguien en tu familia no crea, alma mía, adora a Dios, en lo que Dios puede hacer en ti, vuelve al altar, porque en algún momento, alguien va a tener que ser testigo de lo que Dios va a hacer contigo. Alguien que diga amén a eso. Y en algún momento tú le vas a decir,

damos la gloria al Todopoderoso. A su nombre. Incline su rostro y disponga su corazón. Porque la fe tiene por qué. Y el oír. Entonces, el día del juicio, Dios te va a preguntar, bueno, allá el pastor les enseñaba, ¿y por qué no ponían en práctica? ¿Por qué no obedecía? ¿Por qué me decía el Señor, si no hacen lo que yo les mando? Hay problemas graves ahí, problemas delicados, hermano. Entonces vamos a ver qué pasa. En la segunda carta a los Corintios, capítulo 3, verso 5, dice la Escritura: no que seamos competentes por nosotros mismos para pensar algo como de nosotros mismos, sino que nuestra competencia proviene de Dios. Entonces, Dios siempre llamó hasta a los enemigos de él, como Saulo de Tarso, como a un hombre llamado Moisés, que él se sorprendió, y más cuando le entregó una responsabilidad a Abraham. Ese es lo que hizo, fue obedecer. Pero de resto no sabía ni para dónde iba. Dice que él salió sin saber para dónde vive. Entonces, Dios lo llama. Génesis 12, 1 en adelante. Pero Jehová había dicho a Abraham: vete de tu tierra, de tu parentela, a la casa de tu padre, y de la casa de tu padre a la tierra que te mostraré. Ahí se le estaba complicando un poquitico la vida a él. Haré de ti una nación grande. Te bendeciré. Engrandeceré tu nombre. Serás de bendición. Bendeciré a los que te bendijeren.

maldeciré a los que qué. Y Señor, bendeciré a los que te bendijeren y a los que te maldijeren, maldeciré. Serán benditas en ti todas las naciones de la tierra. Entonces, vamos con la primera parte. Usted cuando aceptó al Señor Jesús, le ha obedecido, le ha sido fiel, ha cumplido. Hermanos, porque piense esto. ¿Qué hemos traído a este mundo? ¿Qué nos vamos a llevar? Pero sí podemos disfrutar lo que Dios nos da con alegría. ¿Sí o no? Usted de lo que se sienta a comerse un pollo, un pescado, un buen almuerzo, y le dice, gracias Señor que tú me lo das. ¿Ah? O es una persona que vive, que le da pesar, que invertir. Gente se muere porque no quiere gastar un peso ni para ellos. Hay gente que le duele ir a hacer un mercado. Bueno, eso es un enredo, pero eso tiene que arreglarse. El diablo siempre vino a matar y a destruir. Entonces, conózcase usted a sí mismo. Pero Jehová había dicho a Abraham, vete de tu tierra, ¿de tu qué? A la casa de tu padre y a la tierra que te mostraré. Los que hemos hecho eso, a mí me tocó salir del pueblo, Dios me trajo aquí, pero yo nunca toqué la puerta de un familiar, nunca. No, hermano, que yo me vine, que me ayude. No, dije, si tú me traes. Pero hermanos, fueron un instituto bíblico de lo más terrible. Yo llegué aquí a esta ciudad sin nada. Pero allá, hermanos, la manera de orar y ayunar. Fueron años de mucha oración, de mucho ayuno, para que Dios me fuera enderezando, encaminando, y para ir aprendiendo cuidadosamente, para ser responsables aún de la gracia de Dios. Entonces, mi estimado, ¿cómo ha sido tu comienzo? ¿Usted realmente dejó al diablo, dejó al pecado? ¿O todavía tiene una cantidad de ataduras? Piénselo. Porque el día del juicio, ¿usted a quién le echa la culpa? ¿Qué fue que no me dijeron? Que no, hermanos. Aquí la palabra nos enseña. Dios le dijo a Abraham, vete de tu tierra y de tu parentela. Bueno, este hombre tenía que ser un hombre de prestigio, de testimonio. Y el que no, pues se esfuerza. Vea usted los casos tan diferentes. Abraham era pescador. Él no mantenía sino de la madrugada, no sé qué horas empezaría su pesca, hasta la madrugada, ya después en el día afuera, y vivía en la pesca. Pero Dios le cambió la vida. Voy a hacerte pescador. Y tuvo el privilegio, después del Pentecostés, fue el primer predicador que hubo. En una se le convirtieron 3,000 y en otra 4,000. Son testimonios tremendos. Pero, hermanos, si no hay obediencia, no hay nada. Vete de tu casa, tu parentela. Seguro los padres eran ricos, los acomodados, qué sé yo. Pero el Señor dijo, deslígate de todo eso. A la tierra que te mostraré. Entonces, si hay ataduras todavía en su carne, en su mente, en su manera de pensar, usted nunca será nadie. Cuando se emociona, eso le promete a Dios cosas. Pero cuando está en su carne, usted se esconde. Usted viene aquí a poner una cara de qué,
cuando Dios sabe lo que Dios te hizo. Una de las cosas más delicadas para poder estar uno aquí es que Dios me conoce. No es que Él me hizo. Él sabe hasta dónde soy fiel y hasta dónde no. Él sabe hasta dónde le amo y hasta dónde no le amo. Él sabe hasta dónde le he servido con el corazón y hasta dónde no. Entonces, como yo sé eso, me toca esforzarme a llegar a la meta, para que no diga un día sí y otro día no. Un día me emociono y otro día me escondo. Un día le digo, Señor, ay, Señor, Señor, yo no quiero tener esto, yo no quiero hacer aquello, ayúdame. No, no, eso es la conciencia de uno. Que nada nos puede atar para nada. Nada nos puede separar del amor de Cristo, para nada. Dios le da a uno lo mejor. A ver, ¿usted qué hace? De lo mejor. En todo lo que usted haga o tenga o adquiera, Dios le da lo mejor. Pero yo antes de eso, nunca se me olvida, en la segunda, pero hace muchos años, yo me paré así. Le dije, mire, Padre, hágame el favor de bendecirme. Necesito una bendición gigante, pero súper gigante, porque te voy a demostrar que a mí la bendición no me va a enredar. Usted me bendice, pero yo te sigo amando por encima de la bendición. Y así ha sido hasta el día de hoy. Hasta el día de hoy ha sido así. Dios me ha bendecido con muchas cosas, pero eso a mí no me va a doblegar para decir, el pastor se fue para la finca, que son muchas, y allá está. No, yo no hago eso. Dios me la dio, allá está. Pero mi deber es amar a Dios sobre todas las cosas. Que yo no tenga ninguna atadura. Porque qué tal que el día el Señor venga y yo esté por allá. Y Él viene a llevarme aquí y yo en otra parte. ¿Cómo queda usted? ¿Se va con Él o se pierde? Pero la gente no entiende, hermanos. Hay que tener cuidado. Porque uno no sabe el día ni la hora. Cuando llegaron las vigilias, yo le dije, Señor, voy a escoger la vigilia que te va a servir. Y hasta el día de hoy, aquí amanecí. Pero yo podía tener la disculpa. Señor, es que el médico me dijo que no volviera. Que fue lo primero. Yo no sé quién le contaría. Pero el tipo me dice, oiga, yo sé que usted... tienes que vigilia, que no, que usted se expone al sereno a la 1 de la mañana, 2, que llego a mi casa. Yo que eso, eso no lo puede hacer. Eso es lo que él dice, pero lo que yo tengo con Dios es otra cosa. Y no puedes llenarme de mentiras y decirle, papá Dios, ya no puedo cumplirte porque el doctor me dijo. Y entonces, ¿para qué se metió en la mona a decirme que usted lo va a hacer si usted no cumple? Incline su rostro porque ahí está el fracaso de muchos. Es mejor que no prometas y que usted prometa y no cumpla. Sí, hermano. Mejor, porque uno queda dividido. ¿O será que usted es más que Dios? Entonces me tuve que echarle fuera al diablo, es un anticristo,
mentiroso. No, hermanos, tengamos cuidado cuando le hablamos a Dios. Tengamos cuidado. Yo nunca soy capaz de decirle, oiga, Señor, yo voy a vender todas esas propiedades que tengo, Señor. Pero de pronto me sale para ahí algún chicharrón. Oiga, mire, le vendo esto, vale 100, deme 10. No, hermanito, yo no. No, como el gobierno. Si me gusta, la compro en lo justo. Porque la plata que Dios me da no es para eso, es un tramposo. La plata que Dios me da es para actuar en justicia. Porque como Dios me la da y viene de Él, y si yo me veo un tramposo, Dios me quita el respaldo. Ah, no, usted es un vivo, soy yo el que le doy, no es usted. No son sus fuerzas, no es su capacidad. ¿Cómo quedo yo? ¿Con qué cara le pido al Señor? Si yo no tengo una conciencia clara, incline su rostro. Piense usted con sinceridad y claridad. A usted nadie le obliga a que diga una cosa o diga la otra. Pero a lo menos sepa pensar que Dios no puede ser burlado, que no le podemos salir con un poco de mentiras, que no podemos salir con un poco de engaños. No, hermanos, no. Yo lo pruebo aún. Yo he tenido animales de mucha calidad, de lo mejor. Dios me lo regala, allá está. Pero que yo me vaya a atar a un burro, a una vaca, por dejar de amar a Dios, reprendo al diablo. Reprendo a Satanás, que es el que se mete en eso. Una vez, un hacendado me ofreció un animal. Me dijo, pero eso es para que lo deje para usted. Y tan pronto lo vi yo, pero una calidad extraordinaria. ¿Ah? Entonces le puse todo el cuidado. Terminaba el culto y me iba. Llegaba a la 1 de la mañana, a 2 de la mañana. Para volverme a venir, casi ni dormía. Cuando de pronto le di un ataque y se murió. Yo levanté mi cabeza y le dije, Padre, perdona. Si yo no hubiera puesto tanto cuidado, el animalito todavía lo tendría. Pero como era una idolatría, entonces el Señor me la quitó. De ahí para acá, ni más. Voy, me gusta esto, me gusta aquello, lo llevo allá, se queda. Pero que hay algo en mi vida que yo ame más que a Dios, reprendo al diablo. Entonces no se puede engañar. Porque ahí es donde está el pecado más terrible de la iglesia. Que usted le promete, cuánta cosa le ha prometido a Dios y cuánta le ha cumplido. Incline su rostro a Él. Ya no puede ser burlado, hermano. Es mejor que no haga promesa. Dios no lo obliga a uno. Pero uno sí a veces, hermanos, es muy rápido para hablar. No, todo lo contrario. ¿Qué hizo Abraham? Él tenía que querer mucho al papá. El papá tenía que quererlo mucho. Porque para que Dios le diga, vete de tu tierra, de tu parentela, de tu padre, era que se amaba mucho a su papá. Oye, y el Señor le dice, ahora te voy a probar. En otras palabras, si no me amas a mí, ama a su papá, eso no me va a obedecer. ¿Cuántas ataduras tiene usted por ese caso que no le ha podido cumplir a Dios? Incline su rostro, si es que esté en ayuno y oración. Porque si viene a hacer bulto, usted nunca se ha edificado. Pero usted viene a que Dios le hable, entonces Dios tiene grandes bendiciones. Haré de ti una nación grande. Te bendeciré, engrandeceré tu nombre y serás de bendición. Entonces él permitió que Dios lo guiara, lo formara, lo hiciera, pero le tocó despojarse hasta de su familia.
hasta de su familia. Cuando uno aprende, este mismo, Abraham, lamentablemente, la mujer lo corrompió. ¿Sabe qué le dijo la mujer? Como no podía tener hijos, le dice a Abraham, bueno, y todo esto que Dios nos ha dado, ¿a quién se lo vamos a dejar? No tenemos prole, no tenemos hijos. Y como ella no podía tener hijos. En términos castizos, cuando uno tiene un animal y no puede tener hijos, ¿cómo le dicen? Bueno, el idioma castizo es machorra. Entonces, Dios no tiene hijas machorras. He orado por miles y antes Dios le ha dado ya dos. Porque uno es consciente. Usted tiene que ser consciente. Usted no tiene nada, pero Dios todo lo tiene para usted. Por eso es que uno se consagra. Uno se consagra. Y a través de la fe. Uy, hermanos, algo que derrite el corazón de Dios es la fe. De un corazón contrito y humillado, y un hombre de fe, hermanos, se derrama la gloria de Dios. Entonces Dios probó a este hombre. Deja toda tu tierra, tu parentela, pero yo voy a cambiarte, voy a hacer de ti una bendición. Engrandeceré tu nombre. Hermano, ¿quién no habla de Abraham a través de la historia? Hasta el mismo diablo habla. Porque fue un hombre de ejemplo, de testimonio, de obediencia, de amor. Fue un hombre respetable. Bendeciré a los que te bendijeren. Y a los que te maldijeren, maldeciré. Serán benditas en ti todas las naciones de la tierra. ¿Sabiste algo delicado? Que este hombre, a través del regalo de la fe, ha bendecido al mundo entero. Si alguien hablamos de fe, tenemos que empezar con Abraham. Todos los que tenemos fe, empezó el ejemplo de Abraham, porque es el padre de la fe, a bendecir a todo el mundo. Oye, ¿cómo es posible que no haya ni bendición para usted? Aclare eso, hermano, en su mente, en su corazón. Sí. Aquí empieza desde el Antiguo Testamento, Deuteronomio 28. Y si uno no tiene claridad, una mente clara, genuina, entonces va a vivir en ilusiones de promesas que usted nunca va a cumplir. Acontecerá. Verso 1. Que si oyeres atentamente la voz de Jehová tu Dios, para guardar y poner por obra todos tus mandamientos que yo te prescribo hoy, también Jehová tu Dios te exaltará sobre todas las naciones de la tierra. Vendrán sobre ti todas estas bendiciones y te alcanzarán si oyeres la voz de Jehová tu Dios. Bendito en la ciudad. ¿Sabe cuánto me costó a mí esto? Hermanos, 15 años de ayuno y de oración. Esto yo no lo conseguí gratis. Por eso yo nunca ilusiono a nadie. Le enseño que viva la vida para que Dios lo bendiga. El que vive ilusiones es del diablo. El diablo es un ilusionista, mago, mentiroso, que llena a la gente con una fe fingida, una fe demoníaca. Y hay gente que confiesa fe, pero cuando llega la hora de la verdad, enfrentar al diablo no tiene sino a salir corriendo. Una cosa es la fe de labios, que no es fingida, y otra cosa es la que da el Espíritu de Dios. Imagínense, bendito en la ciudad. Y arranco a ayunar y a orar. Nunca un ladrón me ha tocado. Nunca. Yo dejaba el carro botado prácticamente. ¿Qué? Señor, tú me lo diste y tú lo cuidas, pero nunca
Nunca. Una vez llegó a llevárselo la una grúa y se paró un ladrón, dijo, ese carro es de un general. Dijo, usted no lo puedo tocar. Y cuando salgo yo, el loco le estaba mentando hasta la abuela al policía. Usted no viene aquí a robarse el carro del general. No se lo permito. No se lo permito. Y si me toca estacarlo, y saco un cuchillo. Cuando yo salgo y esto que pasó, un poco no te general, mire esto, sin vergüenza, llevarse el carro. ¿Ah? Hermano, es que Dios hace una cosa que uno queda sorprendido. Gracias, gracias, gracias. Tome, le agradezco. Pero yo me quedé callado, me cogí el carro, me fui y dejé todo el mundo ahí. Por eso Dios es un Dios de maravillas. Abra su corazón. En la segunda se sentaba una hermanita ahí en la mitad. Y ponía un cuidado esa señora. Pero llegamos a un canto de los retiros, esa unción tan poderosa que Dios derrama esa, se siente la gloria de Dios. Entonces, Dios les va a dar casa, hermanos. Entren en retiro de 40 días de ayuno. Papá, gracias, dame el vigor, dame la fortaleza. Yo sí creo en ti. Y empieza esa mujer a ayunar y a orar. Cuando trasladamos las antenas aquí, a Patio Bonito, una propiedad que compramos. Entonces llega el señor ese, que es un tipo ahí humilde. Negociamos en tantos millones el pedazo de tierra que eran como dos fanegadas. Le dije, bueno, lo espero en la iglesia. Y allá le pago. Allá llegó. Cuando entra a otra puerta, una, la hermanita esa que se sentaba, la llamó el señor ese. ¡Ay, gracias! Pastor, le voy a contar. Este señor me regaló una casa ayer. Pero una persona humilde había. Pero él oyó la voz de Dios. Dice que cuando la vio, una voz le decía, tiene que entregarle eso a ella. Tiene que entregárselo. Porque yo tengo bendición para ti. Y el tipo no dudó. La casa le entregó el día en la semana. Y yo dentro de la semana que Dios le habló a él, le fui a comprar la tierra para las emisoras. ¿Y sabe qué me dice el hombre? Oiga, oiga, pastor, le voy a contar. Todo quedó en casa. Yo le creí a Dios, a la voz que me dijo que tenía que entregarle esa casa. ¿Sí o no, hermanita? Sí, señor. Eso fue una cosa misteriosa. Porque yo entré y en el patio le dije, señor, esta es mi casa. Esta es mi casa. Y ya le decía al otro, entrégasela. Entrégasela. Y ella orando, esta es mi casa. Y él contándome a mí, dice, pues yo lo único que hice fue sacar las llaves, mi señora, esa es su casa, cójala. Cuando quiera vaya por la escritura. Yo le hago la escritura y se le entregó. Pero él se pegó de la voz de Dios que le dijo, te bendeciré. Y él me mira a mí y me dice, oiga, pastor, le voy a contar la realidad. Ese lote que usted me está dando, 500 millones, ¿saben cuánto lo compré? En 50. Yo no sabía que usted llegó allá, que lo necesitaba y aquí estamos. Entonces, oí la voz de Dios que te bendeciré 450 millones, pero estoy hablando de hace 40 años. La plata todavía valía. Oiga, hay cosas tremendas. Y el hombre dice, vea usted,
Le voy a contar, pastor, este negocio es una bendición, pero porque Dios me ordenó entregarle a esa señora la casa y aquí está la bendición, 450 millones. ¿Y cuánto hace que lo ha comprado? Dije, sí, hace unos años. Claro, al tiempo del negocio, pues valía eso. Pero él contó de que le costó 50 y yo le di 500. Ahí duraron nuestras emisoras. Ahí duraron. Después, ahí hay un colegio y me dieron como 1000 y pico por el terreno ese. Lo que yo pedí, vino un abogado del gobierno. ¿Cuánto vale eso que es para una universidad? Dos vale. 1500. Dijo, bueno, mañana lo llamo. Fue allá y dio la orden. Era el abogado del Estado. Dígale al señor que venga por el cheque. Hermanos, hay cosas que uno tiene que empezar a entender, empezar a despegarse, empezar a tener una fe verdadera. Que lo que Dios le diga a su corazón, hermano, no se deje robar la bendición del diablo. No haga lo de Adán y Eva. Dios les entregó el paraíso y les desobedecieron y Dios mismo lo sacó. Incline su rostro. Que usted sea un creyente, pero de veras. Que el diablo no coja la mente y se la cambie cada vez que se le da la gana. No, que va a cambiar la mente si tenemos la mente de Cristo. ¿Qué demonio puede llegar ahí? Pero a veces nosotros nos falta fundamentar la fe en hechos, en realidades, en testimonios, en ejemplo. Y ser agradecidos. Vamos de menos a más. Y Dios es el que nos va acrecentando todo. Pero la fidelidad, la entrega, hágala de corazón, no de labios. Que tenga que dejar lo que tenga que dejar, hágalo. ¿Por qué Abraham logró ser el padre de la fe? ¿Dudó? ¿Obedeció? Esa es la enseñanza que nosotros necesitamos, la obediencia. La obediencia. Y para lograr una bendición hay que tener cuidado. Mucho cuidado, hermano. Mucho cuidado. Al máximo. Y tener una fe inquebrantable. Muéstrame las campañas. La última. Hermanos, esa campaña se logró fue a través de la fe. ¿Por qué? Porque a mí me dijeron, pastor, allá en ese pueblo comanda la guerrilla. Aquí nadie entra si no es por autoridad de ellos. Entonces me costó ayuno, oración, dije dejarme a sí mismo y decir, allá voy. Y así fue. Y Dios empezó a hacer todo. Si usted a través de la fe hace lo que Dios le manda, Dios se encarga de hacer el resto. Dios va encaminando todo. Dios va encaminando aquí, aquí. ¿Y quién le puede decir a él lo contrario? Pero entonces, otra vez, la obediencia. Incline su rostro. Porque usted tiene que aprender a negarse a sí mismo. Y si no, hay un poco de ataduras. Un poco de ataduras. Ya en otro sector, no sé, igual o peor a este. Ya los hermanos están, por favor, que vaya. Entonces me toca prepararme para ir allá. Usted manténgase preparado. Oración, ayuno, libre de contaminación, libre de pecado, y póngase como un instrumento en la mano de Dios. Que lo que Dios le ponga en su mano va a prosperar. Porque usted tiene que
la bendición. Y si lo que usted hace no prospera, ¿hay bendición? Ahí está el problema. Duda, incertidumbre, una fe fingida, donde realmente no se puede. Hermanos, ¿qué le decía el ángel de Jehová a través del apóstol Pablo a Timoteo? Que tuviera una fe, no fingida. Y entonces le pone el testimonio a su abuelita y luego le pone el testimonio a la mamá y espero que en ti también. Entonces, si tenemos al Señor Jesús, tengamos la fe de Él. Porque todo lo de Él es para nosotros y lo nuestro es para Él. A su nombre. Y verá la bendición, mire. Trayendo a la memoria la fe no fingida que hay en ti, la cual habitó primero en tu abuela Loida y en tu madre Eunice, y estoy seguro que en ti también. Hermanos, que Dios deposite la bendición, porque hermanos, ve la sinceridad que tenemos, el amor que profesamos, la integridad que tenemos para que todo te vaya bien. Pero usted no sabe ni para dónde va. No tiene esa inspiración, porque no se consagra, no sé. Yo el primer cargo que recibí en mi vida fue barrer la iglesia. Pues vamos, pero la barría como 10 veces. Me quedaba un poquitico para allá, me devolvía y empiece de nuevo. Por eso yo procuro hacer todo para la gloria de Dios, lo mejor, con excelencia, a su nombre. Porque usted no aprende a hacer lo mejor, apenas uno le da. A mí me da a veces risa, digo yo, la ignorancia de la gente. La ignorancia. Vamos al libro de Malaquías. Tremendo eso, hermanos. Eso sí, a mí me produce a veces tristeza, a veces la ignorancia y a veces la mala fe de los hermanitos. Dice la Escritura en el libro de Malaquías acerca de las ofrendas. Primero, hay un problema grave. ¿Cuál es? Verso 9. Maldito soy con maldición, porque vosotros, la nación toda, me habéis que robado. Entonces, ¿en qué? Traed todo vuestro diezmo y ofrendas al alfolí. Hay alimento en mi casa. Probadme ahora en esto, dice Jehová de los ejércitos, si no os abriré las ventanas de los cielos y derramaré sobre vosotros bendición hasta que sobre y abunde. Entonces, cuando uno ve los hermanos que pasan por las ofrendas, hermano, en cuando sea lo que es, mire, uno tiene un ejemplo, pero Dios quiere que usted aprenda a recibir la palabra de corazón. Había una viuda pobre. ¿Qué había? Una viuda pobre. Que no tenía sino dos qué. En nuestra época, 2 centavos. Es lo que tenía ella. Pero ella llegó a la hora de la ofrenda. No era discípula ni era nada. Una mujer ahí. Pero el Señor estaba recogiendo Él mismo las ofrendas. Y cuando la viuda echó lo que tenía, que eran dos, una monedita que yo la tengo por ahí, Dios la ve y llama a los discípulos. Esa mujer echó más que todos. ¿Por qué, maestro? Echó todo su sustento.
todo lo que tenía. Y uno ve, hermanos, los hermanitos a veces pasan. Les importa lo mismo. ¿Qué hace el diablo? Maldecirlos. Vuelve a leer y verá que cuando uno no le cumple a Dios, está bajo maldición. Malditos sois con maldición, porque la nación toda me roba. ¿En qué te hemos robado? Vuestros diezmos y ofrendas. Entonces, traigan todos los diezmos y ofrendas a la folía. Hay alimento en mi casa. Y los que no entienden o no lo hacen, ¿les va bien o les va mal? Este hermano no tiene que tener cuidado con la palabra. No tiene que tener cuidado con la palabra de Dios, porque mire lo que se gana. Probadme ahora en esto. Si no, os abriré las ventanas de los cielos. Derramaré bendición hasta que ¿qué? Reprenderé también por vosotros al devorador de vosotros, o sea, el fruto de la tierra. Pero ¿cuántos miles se han apartado? ¿Cuántos miles se han descarriado? Porque las ofrendas y lo tenemos. Pero aún la gente viendo, no se dan cuenta, hermano.

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1: Miren, le voy a decir algo. Es un compromiso de nosotros orar por las almas. El apóstol Pablo dice: mi oración por Israel es para salvación. Y hay veces, hermano, la gente ora para que Dios bendiga a un hijo. Y Dios lo va a bendecir. Porque cuando usted es un hijo, una hija de Dios, todo lo que pidas en oración creyendo lo vas a recibir. Pero Pablo tenía tanta sabiduría que uno puede entender de qué le sirve a una persona tener muchas bendiciones y su alma se pierda. Eso funciona. Sin embargo, la gente hoy en día prefiere bendición y no salvación. Pero el día que se mueran, ese día van a entrar a la realidad. Si los muertos pudieran hablar y Dios permitiera que los muertos hablaran, espantarían el mundo diciendo, como dijo el rico cuando murió. Recuerde que lo que estoy hablando está plasmado en la palabra. Señor, Señor, tengo 5 hermanos, déjame, dame la oportunidad y yo voy y le testifico para que no vengan a este lugar de qué. Oye, ¿cómo va a ser posible que nosotros los evangélicos tenemos bien claro las cosas y sabemos que hay un testimonio de esto? ¿Y qué tenía el rico? Ayúdeme, ¿qué tenía el rico? ¿Plata? Entonces hoy se ora: Señor, dale un empleo. Señor, dale plata a mi hijo, dale plata a mi hija. Y eso no está mal. Pero ¿de qué le sirve al hombre que conquistar el mundo? ¿Sabe qué es conquistar el mundo? La platica, que conquistara muchas cosas materiales, que adquiriera aún fama y se perdiera su alma. ¿De qué le sirve eso? ¿O esa platica la va a tener para toda la eternidad? No, eso lo va a gozar y lo va a disfrutar mientras está aquí en el cuerpo. Pero el infierno y el cielo sí es para toda la eternidad. El infierno y el cielo, la salvación, es para toda la eternidad. Así como

El infierno tampoco lo saca nadie. Porque la persona que muere sin Cristo y se va al infierno puede clamar. Y según el texto bíblico dice, ni tú puedes pasar acá, ni Lázaro puede ir allá. ¿Y sabe cuál fue la respuesta del Señor? Lázaro recibió sus males. Y en pocas palabras, usted tenía tanta plata que no tuvo misericordia de él. Y usted recibió sus bienes. Y mire la respuesta. Ahora Lázaro es consolado aquí. ¿Sabe dónde? En los brazos de papá. Y usted es atormentado allá. ¿Sabe qué representa Abraham? Padre de multitudes. Padre de la fe. ¿Sabe qué representa? Los brazos de papá. ¿Alguien le está quedando bien claro? Y por eso él estaba ¿dónde? ¿A dónde estaba quién? Abraham. Por eso se llama padre de multitudes. Abraham no es el padre. Te estoy diciendo, representa el prototipo del padre. Y por eso estaba en los brazos del padre. Porque dice la escritura que se manifiesta y quien habla allí, ¿sabe quién es? Abraham. Oh padre, ¿cómo le dice el rico? Oh padre Abraham, envía a Lázaro para que moje la punta de mi lengua porque me estoy quemando. Entonces deje de darle gusto a la serpiente y bendiga a Dios. Cuando yo le digo, deje de darle gusto a la serpiente, es deje de darle gusto a la lengua. Característica de la serpiente, ¿cuál es? ¿Cuál es el encantamiento de la serpiente? No es la lengua. ¿Qué es lo que le escucha cuando usted escucha esa chicharrita? ¿Qué es lo que está sacando ella? Tenga cuidado. O sea, si usted le hiciera un estudio a la lengua, a la serpiente y a la lengua, usted se da de cuenta que el Señor la está enfatizando allí. Porque la lengua es un veneno. ¿Y a dónde tiene la serpiente el veneno? Lo vuelvo a repetir. ¿Cómo dice el libro de Santiago? Que la lengua es un veneno, un mundo. Y la serpiente, ¿qué usó? Mordió a Eva. ¿Y sabe qué hizo? Le inyectó el veneno. Por eso es que cuando usted escuche que hay que tener cuidado de la serpiente, tiene que tener cuidado del chisme, de la murmuración. ¿Hay alguien vivo? Cosa que al diablo le gusta dañar los corazones. Cosa que al diablo le gusta y que le ha funcionado y el Señor le reprenda. ¿Sabe qué? La murmuración. ¿O no murmuró la serpiente del Señor allá en el huerto? ¿Y qué le dijo? Ah, ¿con qué Dios dijo así? Verdadero chismoso. ¿Usted quiere conocer un chismoso? Ah, ¿con qué dijo así? Mentira, esto fue así y asado. ¿Ya me hice entender? Y la serpiente también usó esa astucia. Ah, ¿con qué Dios dijo así? No sabe Dios que el día que comas serán abiertos tus ojos. ¿Conociendo el bien? Claro, eso era una realidad. El problema es que el corazón del hombre se inclina al mal. Y Dios lo tenía tan sanito, amén, que vino el diablo y le introdujo la sabiduría terrenal, animal y diabólica. Por eso usted ve que el ser humano tiene el bien y el mal, pero se inclina siempre por el mal. ¿Cuántos están entendiendo, por favor? ¿Es así o no es así? Pero cuando viene Cristo y nos liberta, entonces usted sigue el camino de la vida. Vamos, alabe a Cristo, el camino de la vida. No el camino de la muerte, ¿el camino de qué? Y por eso, usted no puede estar comiendo de cualquier árbol. Hay árboles que pueden estar dando frutos buenos y hay árboles que dan frutos malos. Y la Biblia dice que por el árbol, el fruto se conoce el árbol. Entonces usted no va a ver en los seres humanos, no va a ver los frutos colgados. Los frutos son hechos reales, el testimonio de una persona. Pero hay gente, hermano, que para mostrar frutos artificiales se muestran limpios por fuera y eso se cuelga en cualquier cantidad de cosas. Mejor dicho, el Señor dice, ejemplo, y hay que hacerlo así, pero el Señor dice, se muestran limpios por fuera y usan sus vestidos largos. ¿Sabe para qué? Para ser visto por los hombres. Oiga, tremendo eso, ¿no? Ayúdenme. Y no contento con eso, el Señor le dice, y aún para que la gente los vea como maestro y los llame maestro, ¿sabe qué hace?
hacen fileterías aquí, ¿sabes?

0: ¿Sabe qué hacían? Cargaban los rollos de los libros aquí, ¿verdad? Para que se dan de cuenta que eran lectores de la ley. Y esa es la gente que está abundando en este tiempo. ¿Sabe cómo los llama el Señor ese tipo de persona? La levadura de los fariseos. ¿Cómo se llama esa levadura de los fariseos? Hipocresía. La hipocresía. ¿Y usted cree que la hipocresía funciona? ¿La hipocresía es de Dios? No, eso no funciona. Y eso sí que ha contaminado ¿a qué? A la iglesia, a la gente. Entonces usted está en su casa y le puede llegar una serpiente. ¿Y sabe qué? Comienza hablándole mal de alguien. O sea que la serpiente comenzó hablando mal del Creador. Y le sacó la verdad. Y Eva creía en la verdad. Por eso es que Eva dice, la serpiente me engañó. Y por eso el Señor la llama, que es uno de los animales más astutos que existe. Porque tiene una gasagacidad para llegarle a la gente, envolverlos, los encanta, y por eso usted ve que la serpiente tiene algo que es encantadora. El primer día te llega como ángel de luz, pero está disfrazado. ¿Aló? El segundo día te vuelve a llegar como ángel de luz, pero cuando ya coge un poco de confianza, ya comienza a sacar el lobo rapaz que lleva por dentro. ¿Y cuál es el objetivo del diablo? Al enviar una serpiente, para sacarte de la bendición, para sacarte del camino del Señor, para cargarte. ¿Y sabe a quién va a usar? A una persona que tiene veneno. ¿Sabe cómo se llama? Es una portadora de la serpiente. Y usted es portador de la gloria de Dios. ¿Cuántos son portadores de la gloria de Dios? ¿Y la serpiente qué porta? El veneno. Amén. La serpiente que porta el veneno, y Jesucristo que vino a portar la gloria del Padre, la bendición de Dios para el pueblo, iglesia. Y por eso, escúcheme bien esto. El apóstol Pablo dice, temo. O sea que el temor de Pablo era que este hombre recibió una sabiduría y un conocimiento de Dios tan tremendo, y sabe cómo el diablo le hace la guerra a la iglesia. ¿Sabe cómo se la hace? No se la hace abiertamente, se la hace con astucia, con el murmullo y la murmuración. Hermano, ¿y usted por qué no viene a la iglesia? No, pastor, no pasa nada. Y resulta que si la gente es sincero, dice, hombre, pastor, vino fulano de tal y me habló mal. Pero es tan tremendo que le dicen a la persona, y no vaya a decir que yo le dije algo yo. ¿Es así o no es así? ¿Y cómo acaban con la vida espiritual de una persona? Acabó con la vida de Adán y Eva. ¿Y qué hizo Dios con Adán y con Eva? Los bendijo. ¿Y qué ha hecho el Señor Jesús con nosotros? Bendecirnos. ¿Y qué quiere el diablo? Acabar con esa bendición. ¿Ya está claro? ¿Qué quiere el diablo? Acabar con la bendición. Porque todo el que está en Cristo Jesús es un bendito de Jehová. Porque nos bendijo con toda bendición espiritual en Cristo Jesús. ¿Cuántos lo alaban? ¿Cuántos son bendecidos? Y aquí lo dice el apóstol Pablo. Hermano, ciertamente el anhelo de mi corazón y mi oración a Dios por Israel es para que le dé tierra. Es para que le dé tierra. Es para que le dé vaca. Es para que le dé casa. Y eso no está mal. Pero este hombre entendía de qué le sirve a alguien tener casa si no tiene salvación, iglesia. ¿De qué le sirve a alguien, hermano, estar en una casa grande, espaciosa, llena de comida, pero una casa llena de pleito y contienda? ¿Hay felicidad allí? Eso no sirve de nada. El rey David dice que es preferible estar en el rincón de una casa con un pan seco. ¿Y usted sabe qué es un pan seco? Duro y no tiene ni con qué bajarlo. Que en una casa llena de contiendas y pleitos. ¿Y sabe cómo termina? Que también Dios nos tiene que librar de las mujeres rencillosas que por todo buscan problemas. Eva. ¿Hay alguna Eva por ahí que necesita que el Señor la libere en este ayuno? Eso no lo digo yo, lo dice la Biblia. Que con mujer resillosa, ¿por qué? Porque Dios lo que quiere es que usted y yo vivamos en paz. ¿Para qué nos llamó el Señor? Para vivir en paz. ¿Qué fue lo primero que el Señor le habló cuando vino a manifestar su reino? ¿Qué fue lo primero de que habló? De paz. La paz sea sobre vosotros. Como me envió el Padre, así yo los envío. Vuelvo y repito, paz sea sobre vosotros. ¿O usted vio al Señor Jesús peleando con alguien? ¿Usted vio al Señor Jesús peleando con alguien? Ahora sí ve por qué usted pelea con la suegra, por qué pelea con la nuera, el nuero, no sé, con el vecino, hasta con el mismo diablo pelean. Porque cuando no tienen con quién pelear, le echan la culpa al diablo y comienzan a pelear con él. Y el diablo dice, ¿todo yo? Si yo no le puse una escopeta a Eva. Eva comió porque ella consintió. Entonces usted no le eche la culpa al diablo. Porque si usted come algo que no es bendición, el diablo no te está obligando, pero sí te está proponiendo. Y usted no lo puede, ¿qué? Consentir. Y por eso Dios dice, si alguien viene a tu casa y no trae esta doctrina, ¿cuál doctrina? La doctrina de la paz, la doctrina de la comunión. No le digas, porque puede llegar alguien con una Biblia, pero vuelvo y te digo, es un emisario del diablo, es portador de la serpiente, del veneno. Y si usted lo acepta y te comienza a hablar mal de alguien, sea de quien sea, hermano Enrique, sea de un hermano de la iglesia, sea de un líder, no lo recibas. Ni le digas bienvenido. ¿Y sabe qué dice? No participes de su mala. Esa persona está tan corrompida que lo único que quiere es que usted sea parte de lo que él tiene. Eso hay que prestarle mucha atención, iglesia amada. Y de esta manera es que el diablo le ha hecho tanto daño a muchos hermanos en Cristo Jesús. Y no solamente a hermanos, a ministerios brillantes, el diablo los ha tumbado. ¿Sabe con qué los ha tumbado? Con la lengua. Cuando usted ve que un pastor se sale de una misión, ¿por qué fue? Porque la serpiente con el veneno comenzó a hablarle a esa persona, hasta que lo sacó de la voluntad de Dios. Entonces después usted lo ve con el tiempo vendiendo empanadas. Lo vemos vendiendo empanadas, aguacate por la calle, y nos encontramos con ellos. ¿Y usted qué? No, yo era pastor, duré 20 años pastoreando. ¿Y qué pasó? La serpiente me engañó. Y el Señor le dijo a la serpiente, le dice, serpiente, ¿qué hiciste? Amén. Pero como siempre les he enseñado, así como Adán se escondió, la serpiente también se escondió. ¿Sabe por qué? Porque el diablo, después de dañar a alguien, si hay alguien que le tiene miedo, es a Dios. ¿Cuánto le dan un aplauso al Señor? Lo vuelvo a repetir. El diablo nunca va a enfrentar a Dios, pero sí le hace la guerra con su astucia. Porque el diablo sabe, por eso la escritura dice, ¿tú crees que Dios es uno? Bien hace. Los demonios también creen y tiemblan. Por eso usted ve que cuando Jesús llegó a predicar el evangelio, los demonios se doblegaban delante de él, se tiraban de rodillas, y la gente, sin saber quién era Cristo, ¿sabe qué es lo más aterrador? Que el diablo sí sabía quién era. Yo sé quién eres, eres el ungido, el santo de Dios. Y los hombres no sabían, el diablo lo sabe todo, hermano. Como también sabe el propósito de Dios en tu vida. Y él no descansa 24/7 con tal de sacarte del propósito. Por eso la escritura dice, orá y velá, porque vuestro adversario, el diablo, anda como león rugiente alrededor. ¿Sabe qué está buscando? 24/7, de que usted le dé el papayazo. Entonces, para no darle papayazo, ¿sabe qué dice el Señor? Velad y orad. ¿Sabe qué significa? No duerma tanto. Tenga tiempo de oración en las noches, en las madrugadas, que es donde el diablo más trabaja. ¿Me explico? Un hombre solo, que no tiene mujer y no ora, ¿Usted no cree que por las noches el diablo lo ataca? Y por las madrugadas. Y si no ora, hermana Marta, y se pone a ver pornografía en el celular, ¿cómo termina? Dígame la verdad. ¿Cómo termina? ¿Cómo termina? ¿Sabe cómo termina? Corrompiéndose, depravándose. ¿Sabe qué hace? No lo digo yo, lo dice la Biblia. Se masturban. ¿Y eso no es pecado? Entonces, ¿qué dice el Señor? Velá y orá. Ahora bien, eso es con los que no tienen mujeres. Y con los que tienen mujeres, ¿sabe qué hace? Si usted no vela y ora, siempre le va a estar presentando propuestas. Diga, ¿cómo va a ser posible que Dios nos está hablando, hermano, y uno le ve la cara a la gente como cuadriculada, que no quieren entender la palabra? Si usted tiene su esposo y tiene su esposa, ¿usted cree que él no lo ataca también por ahí? ¿Y por qué la Biblia dice que cuando el ser humano, el creyente, va a ayunar, póngase de acuerdo con su esposo? ¿Sabe qué le está diciendo? Ejemplo, porque hay ayunos muy largos. Usted se puede meter en ayuno 21 días. ¿Y qué es lo que más el diablo ataca? El ayuno. ¿Qué es lo que el diablo más atacó en la Biblia? No fue el ayuno. Porque el diablo sabe que cuando un ser humano ayuna, está sometiendo su alma a Dios, y el viejo hombre tiene que ser quebrantado. Entonces, si usted sabe que el ayuno hace esto, ¿por qué mucha gente no ayuna? Y por eso dice, ayunamos y no hiciste caso. No te diste por entendido. Entonces, comienzan a ayunar, pero no lo hacen de la manera correcta, porque buscan su propio gusto. ¿Qué son los ayunos que se presentan? Ayuno del mediodía, ayúdeme. Ayuno con frutas. ¿A dónde está eso en la Biblia? ¿A dónde está eso en la Biblia? Y la gente le sale con una cosa rara. Le dice, hermano, tenemos 3 días de ayuno. ¿Y sabe qué hacen, hermano? Tienen un poco de fruta allí. La misma obra del diablo reflejada en el huerto del Edén, hermano. Porque eso es lo que se presta allí, ¿sabe para qué? Es para darle lugar al diablo y el diablo hacer de la suya. Porque los ayunos que encontramos en la Biblia, uno, sin comer y sin beber nada. Sin embargo, no dice en ninguna parte de la Biblia que Moisés bebió o que Jesús bebió. Dice, ayunó 40 días y 40 noches. Pasado los 40 días, tuvo hambre, pero no comió y no bebió. ¿Pero qué quería el diablo? Que comiera. ¿Y qué fue lo primero que le presentó en el ayuno? Un pedazo de pan. No, usted ve la piedra, pero la gente no puede comer piedra. Como no pudo con el pan, entonces lo desafió y le dijo, bueno, si usted es el hijo de Dios, cogió una piedra, haga que esta piedra se convierta en pan. Pero lo primero que le presenta es el pan. ¿Por qué yo lo sé? Porque la Biblia dice que fue tentado en todo. Vaya Lucas capítulo 4 para que se dé cuenta lo terrible y el cuidado que tenemos que tener. Lucas capítulo 4. ¿Alguien está entendiendo? Entonces, ¿qué debemos hacer? Debemos de orar. ¿Cómo debe ser nuestra oración para nuestra casa, nuestros hijos? Hombre, para salvación, para que Dios los liberte, para que Dios le cambie la mente, para que Dios le cambie el corazón. Después de Dios libertarlo, Dios los va a bendecir. ¿Sabe qué dice el Señor? Busca primeramente el reino de Dios y su justicia. Pero hermano, una persona con trabajo y usted orando por sus hijos con trabajo, y ellos, hermano, Dios dándole billetes porque usted está orando, y entre más billetes le da, más se prostituye y más se alejan de Dios. ¿Está claro eso? ¿Está claro eso? ¿Sabe quién termina siendo su Dios? La plata, la fama, el trabajo, la empresa, los negocios. Y por eso la Biblia dice que ellos sacan excusa. Y no, cuando los convidan al templo, cuando los convida a la iglesia, no van. ¿Por qué? Porque están negociando, porque compré 2 yuntas, porque compré una finca. ¿Y sabe qué le dice el Señor? Déjelos quietos entonces. Porque los que fueron convidados para participar de las bodas del Cordero, no podrán. Entonces el Señor le dijo, hágame un favor, vaya y busque a los pobres. ¿Ya están entendiendo? Los mancos, los cojos y los ciegos. Son gente, hermano, inválidas, gente que no tienen plata. Y Dios le dice, vayan por ellos. Porque los otros, la riqueza y los afanes de esta vida, ahogan la palabra de Dios. ¿Ya está claro? Las riquezas y los afanes de esta vida ahogan ¿qué? La palabra de Dios. Por eso es que tenemos que entender esto, iglesia. Lo vuelvo a repetir. Mi oración por Israel es para salvación. Pastor, tengo una hija. ¿Dónde está? Está en París, está que casi que pare. ¿Y qué necesita? Necesito que ore por ella. Ok, vamos a orar. ¿Y qué querés? Pastor, a ella le está yendo bien para que le vaya más bien. Y está que pare porque se está prostituyendo. Déjame una pregunta. ¿Ese hombre y esa mujer tiene sabiduría de Dios? ¿Tiene sabiduría de Dios? ¿O la plata la va a salvar? Pero la mamá lo único que le interesa y el papá es que le vaya bien. Y vuelvo a repetirte, se cumple. ¿De qué le sirve al hombre que conquistara y ganara el mundo? O sea, que tuvieran empresa, negocios, yate, carro, finca y perdieran su alma. Pero es que el problema somos nosotros, no son ni siquiera a veces ellos. Es que pedís, pero pedís mal, porque pedís para gastar en vuestro deleite. Y los papás están pidiendo y están pidiendo mal, porque están pidiéndoles que Dios les bendiga para ellos gastar en sus deleites. Bueno, yo pensé que alguien. Ya estamos entendiendo. Para gastar en sus deleites. ¿Cuáles son sus deleites? Las cosas del mundo. Entonces termina el hijo siendo homosexual, termina la hija siendo homosexual con plata, prostituyendo y corrompiéndose. Y entonces cuando quedan sin trabajo, que Dios los quiere tratar, ¡ay! Viene la mamá y se tira de rodillas a ayunar, ¡devuélvele el trabajo! Y resulta que para que la gente llegue a Cristo, la mayoría, el 99.9.5, es a través de cabresto. O si no, no se acercan a Dios. ¿Cuánto le dan un aplauso al Señor? Porque los seres humanos somos tercos como el mulo. Y para que se acerquen a Dios hay que ponerle un cabresto. ¿Y sabe cuál es el cabresto? En los mulos le ponen un cabresto para poderlo someter. Al ser humano el cabresto son los problemas y necesidades que se le presentan para poder llegar a los caminos de Dios. Y usted mira, yo llegué y cuánto no me predicaron de Dios estando bien. Porque decir que yo todo el tiempo estuve mal es mentir. Porque Dios a cada ser humano, sea o no sea, sea creyente o no sea creyente, Dios a todo ser humano le da la oportunidad de salir adelante. Porque Dios no es injusto. Dios tiene un corazón bueno. Y Él hace salir el sol sobre bueno. La lluvia la manda sobre bueno. Y sin el sol usted no puede producir nada, ni siquiera alimento. Para producir la yuca necesita la radiación del sol. Si no la necesitamos nosotros, imagínense cómo será. Y por eso habla que hace salir el sol sobre buenos y malos, y hace llover sobre bueno. O sea que Dios a cada quien le da su oportunidad de salir adelante. Ese es Dios. Pero ¿a dónde quiero llegar con todo esto? Para uno acercarse al Señor, siempre se va a acordar de Él cuando ya no puede levantar cabeza. Algunos a través de una enfermedad, otros a través de la destrucción de un matrimonio. ¿Aló? ¿Sabe a dónde van a llevar su dolor y sus penas? A Cristo. Y el Señor le dice, vení a mí los que estáis trabajados y cargados y yo los haré descansar. ¿Cuánto alaban al Señor? Si es así, ¿no es así? Otro en economía. Después de tener, después no tienen con qué comer. Y ahí sí se acuerda que hay un Dios soberano Un Dios bueno, un Dios misericordioso, un Dios de nuevas oportunidades. ¿Cuánto lo alaba? Y si usted no lo entiende, lo va a leer ahorita, donde dice el texto bíblico, porque si no los hago morir, no se acercan a mí. ¿Sabe qué significa la palabra morir? No es solamente una enfermedad, el hambre, la desnudez. Y la única forma que el ser humano se acerca, ¿sabe? Por eso dice, ¿cuál difícil es entrar un rico al reino de los cielos? Pero ¿sabe por qué los ricos entran al reino de los cielos? ¿Usted lo quiere saber? Se lo digo. Porque cuando ellos ven que se está desplomando todo, entonces, ¡ay, Señor, perdóname! Por eso dice que los ricos aullan, pero los ricos vendrán a pobreza. Cuando usted ve un rico, cuando usted ve un famoso, cuando usted ve un futbolista que está llegando a Cristo, es porque está viviendo una crisis muy difícil en su deporte, en su profesional, le está yendo mal. Entonces se agarran del bendito, alabe al que vive. Pero eso no fue porque quiso. ¿Me estoy haciendo entender? Eso no fue porque ¿qué? Porque él quiso. Es porque Dios se cumple según el propósito. Es decir, Dios tiene un propósito de salvación con esa persona. Según el propósito de Dios, todas las cosas nos ayudan. Entonces esa enfermedad le ayudó para la salvación. Ese problema en el hogar le ayudó para la salvación. ¿Cuántos reciben la palabra? Ese problema económico le ayudó para la salvación. Ese problema judicial le ayudó para la salvación. Porque a través del propósito de salvación que Dios tenía con él, usó una crisis. ¿Usó una qué? A otro tal vez los iban a matar. En el caso mío me iban a matar. Y me quedé como dos noches en Maicá, en un barrio llamado Montebello, con tres compañeros. Nos habían robado un carro. No contento solo con el carro, el conductor nos salió conociendo, en este caso a este servidor, y decidimos desaparecerlo del planeta Tierra. Pero el tipo no murió, gracias a Dios. Y por ese problema fuimos, nos encerramos mientras pasaba la marea a ver cómo estaba el tema. Resulta que uno de los que andaba con nosotros va a su casa, ya se le habían botado a la casa de los padres. Y cuando él viene a avisarme a mí, al lugar donde estaba yo con el otro muchacho, él me dijo esta palabra: Cole, está complicado el tema, vamos a salir del pueblo por un tiempo. Yo de aquí no salgo, enfrentemos el problema, echémonos con ellos. Ese era Edinson Arrieta, si usted no lo conoce. Muy terrible. Muy terrible. Y yo aquí no me muevo. Y él dijo: Cole, yo sí me voy a guardar porque está complicado. Cuando él sale y me avisa a mí, pasando la carretera principal para coger el barrio Alto Prado, lo mataron. Cuando lo matan, mi madre me dice: hijo, sal, por favor. Se tiró de rodillas. Dijo estas palabras: me vas a enterrar viva. Yo dije: madre, párate de allí. Me vas a enterrar viva, por favor. Ya no más. ¿Quiénes son los que sufren? ¿Quiénes son los que sufren? Me vas a enterrar viva. Vete, por favor, ya. Y dije: listo, me voy. Recuerdo que cogí un bus rumbo a Bogotá. Me fui. Llegué al barrio de Las Cruces. ¿Y sabe cuál era mi pensamiento? Si esto hacía en mi propia tierra, donde la gente me conocía, ¿qué queda para una tierra extraña? ¿Sabe qué logré hacer allá? Me volví a amar. ¿Y sabe qué pasó? Organicé un grupo y le prestábamos vigilancia a los almacenes, y todos nos tenían que pasar una cuota. Amén. Y yo era el jefe. Y allí tuve tantos problemas que un día me agarró la policía, porque teníamos azotado Las Cruces y el San Bernardo. pero teníamos azotado a los jíbaros, a los ladrones, y a ellos no le convenía. Y el guajiro se le hizo objetivo militar a ellos. Son cosas que usted no conoce. Y un día, estando en el lugar donde vivía, en una pieza en San Bernardo, llegaron a medianoche por mí y me decía: sal, guajiro, sal. Y yo adentro armado dije: pues vengan por mí, el primero que asome la cara me lo llevo. Y eran como 5 policías. Pues obviamente la dueña de la casa, al ver una cosa esa que tiene que hacer, se me va. ¿Qué pasó? Pasaron meses, yo andaba con 4, andaba con 5 que me acompañaba del mismo grupo. Me agarró la policía y me dijo: te llegó la hora, guajiro. Te teníamos hambre y te cogimos suavecito. ¿Y sabe dónde me cogieron? Me cogieron en un lugar donde estaba tomando. Me montaron a mí y a otra persona que se llama Fabián, de Fundación, y nos llevaron la Loma Guadalupe y nos iban torturando adentro. Eso es un carro especial encerrado, que eso usted no tiene, eso es pura, ¿cómo te explico? Eso es una reja adentro, eso es una cárcel adentro. Usted lo ve por fuera que tiene letra, pero por dentro tiene una jaula metida. Nos torturaron duro. O sea, te llegó la hora. Y todos se enfocaban en mí. Y yo les miraba nomás la cara. Ese día, escuchen, el que estaba conmigo, Fabián, era conocedor. Él algún día va a venir acá. Era conocedor, pero apartado. Y ese día me dijo: vamos a pedirle perdón a Dios. Vamos a orarle a Dios que tenga misericordia de nosotros. Y mientras íbamos en el carro, agarrado de las manos y él clamando, llegó un carro y se atravesó. ¿Y sabe quién era? Nunca había conocido ni sabía que existía la DIPOL. ¿Sabe quién es la DIPOL? Los que le llevan el caso a los policías corruptos. Y atravesaron y dijeron: bajen a los muchachos que llevan ahí. O sea, ya le venían haciendo un seguimiento a ellos, pero también nos tenían un seguimiento a nosotros de que nosotros estábamos trabajando en esa zona. Y nos llevaron a medicina legal, nos llevaron todo reventado allá, y allí, de esa manera, fue que se manifestó Dios. Y viendo eso, ¿sabe qué pasó? No le abrí el corazón a Dios. ¿Cómo es el corazón del ser humano? Seguí en la misma, salí como si nada. Cuando yo conocí a su pastora, yo andaba armado. Ella trabajaba en la panadería libanesa. Y un día fue a... alguien robó allí donde ella trabajaba. Y enseguida me llamaron. Y cuando yo llego, sale el muchacho y me dice: mi respeto, guajiro, mi respeto, por favor. Y así, así. Y lo cogí, hermano, delante de la que hoy en día es mi esposa. ¿Y sabe qué dijo? ¡Qué hombre tan guache, porquería! Yo le dije: porque le dije que no robara acá. Se lo dije y le he dado oportunidad que no robe en este lugar. ¿Sabe qué usó Dios para yo convertirme? Se me cerraron todas las puertas. Los que estaban conmigo comenzaron a emigrar. Y me tocó quedar en las calles en Bogotá. Hasta mendigar un pan. Y cuando fui a pedir un plato de comida, a un celador me dijo: usted lo que necesita es de Cristo. Y ese día comenzó a hablarme de Cristo, porque yo me le hace que elige paisano. Usted es paisano. Tengo hambre, deme algo de comer. Y ese día me habló de Cristo. Lloraba como un bebé en la calle. Y después me llevó a comer una ensalada de fruta hasta el día de hoy. Pero no ha sido fácil el proceso. ¿Que Dios me ha dado duro y me sigue dando, destruyendo toda esa estructura? Sí. Pero cuando usted se dispone. ¿Qué fue lo que pasó con Saulo de Tarso? ¿Quién no era Saulo? Ese hombre, todo mundo le tenía miedo en el pueblo. ¿Sabe cómo lo conocían? Como la secta de los asesinos. Así lo llamaban. ¿Y cómo sería tan cruel Saulo que para que se convierta al Señor tuvo que quedar ciego? ¿Cuántos pueden alabar al Señor? Vamos, vamos. Tuvo que caer del caballo
1: Dice, cayó a tierra mientras iba camino a Damasco. ¿Y en qué se movían? En caballo. Cayó a tierra y quedó ciego. ¿Qué usó Dios? Ciego no puedes hacer más nada. Entonces los que andaban con él lo tuvieron que coger y llevarlo por la mano. ¿Y sabe dónde lo metieron? Porque él dijo, ¿qué quieres que haga, Señor? Y él dije, ve a Damasco y allá se te dirá lo que debes de hacer. Y los que andaban con él escucharon la voz, mas no vieron a nadie. Y llevándolo de la mano lo dejaron allá. Y me imagino, patica, ¿pa' qué te tengo? Y ese día, ¿sabe qué le dijeron a Saulo? Que tenía que ayunar. Y ayunó 3 días y 3 noches sin comer y sin beber agua. Y Dios lo libertó. Se destruyó Saulo de Tarso. Y Dios levanta a un Pablo lleno de gloria. Pero si Dios no hace eso con Pablo, ¿usted cree que Pablo se hubiera doblegado a buscar de Dios? No. ¿Usted cree que se hubiera doblegado a buscar Pablo de Dios? La única forma era ciego. Entonces tenga presente, ¿cómo quedó Pablo? ¿Y cómo lo llevaban? De la mano. ¿Y un ciego sirve para algo? Para que lo lleven de la mano. Dios le devolvió la vista. Entonces, por eso te estoy hablando, que eso es Dios. Por eso Dios permite muchas cosas. Y por eso, colóqueme el texto bíblico. Aquí está. Si los hacía morir, entonces buscaban a quién. ¿Está claro esto? ¿Cuántos pueden alabar a Cristo? Si los hacía morir, entonces buscaban a quién. Es que nadie se acerca a Dios porque le sobra. Todo lo que nos hemos acercado a Dios es porque nos falta. Y todo lo que estamos aquí hemos sido traído a los brazos de papá por alguna necesidad. ¿Qué es? Los hacías morir. Es una necesidad. Es un proceso, es un problema que está pasando el ser humano. Y a través de eso, Dios lo utiliza para traerlos a Él. ¿Cuánto alaban al Señor? ¿Cuánto alaban al Señor? ¿Cuánto alaban al Señor? Entonces, ¿vale la pena o no vale la pena buscar de Dios? Entonces, ¿nos podemos descuidar? Entonces, uno tiene que ser entendido. Si usted sabe dónde Dios lo sacó y usted se descuida espiritual, ¿sabe qué dice la Biblia? El postrer estado viene a ser peor que el primero. Porque la gente termina haciendo cosas peores, hermana Yolanda, aún que no había hecho. Por eso dice, mira bien, colóquemelo allí en Isaías, mire bien la piedra de donde te corté. ¿Sabe qué significa la piedra? Tu corazón estaba arraigado, cimentado, ¿sabe qué? A un problema, puede ser al terrorismo, a la prostitución, a la drogadicción, pero ¿sabe qué hizo Dios? Tuvo misericordia de ti, tuvo misericordia de mí y nos cortó de allí. ¿Cuánto lo alaba? Vamos, vamos. ¿Cuánto lo alaba? Y nos cortó. Y dice, mira el cántaro. ¿Sabe cuál es el cántaro? A donde estabas metido. Mira el cántaro de donde te saqué. Mira que cuando eran dos, yo los llamé y los bendije. ¿A cuánto ha bendecido Dios?

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Y recorrió Jesús toda Galilea, enseñando en las sinagogas de ellos y predicando el evangelio del reino y sanando toda enfermedad y toda dolencia en el pueblo.

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se dan cuenta de que uno se convierte en esclavo de todo lo que decide obedecer. Uno puede ser esclavo del pecado, lo cual lleva a la muerte, o puede decidir obedecer a Dios, lo cual lleva a una vida recta. Antes, ustedes eran esclavos del pecado, pero gracias a Dios, ahora son libres de la esclavitud del pecado.

0: al que está sentado,
1: al que está sentado
0: en el trono,
1: en el trono,
0: al Cordero.

Vamos a escuchar las voces. Que se oigan sus voces. Poderoso Dios, mi alma clama.

Entonces, todos estamos llamados a ser personas de oración. Tanto hombres como mujeres, prestemos mucha atención. ¿Y cómo comenzamos? Leyendo la palabra de Dios. Vamos a leer Lucas 18, 1 al 8. Esta preciosa parábola que el Señor Jesucristo enseñó y nos enseña todavía acerca de la necesidad de orar siempre y no desmayar. No dice acerca de la necesidad de orar de vez en cuando, cuando nos quede tiempo o cuando nos parezca. No, Señor. Por eso este lema tan importante y valioso, todos estamos llamados.

la oración, ay hermano, qué bendición tan grande. Bueno, dice parábola de la viuda y el juez injusto. También le refirió Jesús una parábola sobre la necesidad de orar siempre y no desmayar. Cada uno debemos decirle, Señor, hazme sentir esa necesidad y que yo no ponga excusa ni ponga pretextos, porque la oración del justo, la oración eficaz del justo puede mucho. También le refirió Jesús una parábola sobre la necesidad de orar siempre y no desmayar, diciendo, había en una ciudad un juez que ni temía a Dios ni respetaba a hombre. Había también en aquella ciudad una viuda, la cual venía a él diciendo, hazme justicia de mi adversario. Y él no quiso por algún tiempo, pero después de esto dijo dentro de sí, aunque ni temo a Dios, ni tengo respeto a hombre, sin embargo, porque esta viuda me es molesta, le haré justicia, no sea que viniendo de continuo me agote la paciencia. ¿Estamos poniendo cuidado? Me agote la paciencia. Y dijo el Señor, oí lo que dijo el juez injusto. ¿Y acaso Dios no hará justicia a sus escogidos que claman a él día y noche? ¿Se tardará en responderles? ¿O digo que pronto les hará justicia? Qué lindo, ¿no es cierto? Dice, si un juez injusto no tenía respeto a Dios, ni al hombre, ni a nadie, terminó haciéndole justicia a una viuda porque ella persistió, clamó, pidió, persistió, clamó, pidió, persistió, clamó, pidió. Dice, nuestro Padre Celestial no es injusto. ¿Cómo no nos va a contestar? ¿Cómo no nos va a hacer justicia cuando clamamos a Él de día y de noche? ¡Ay, qué lindo! Entonces, el propósito de hoy, de este tema y de este lema, es que el Espíritu Santo ponga en cada uno de nosotros necesidad de orar siempre, que podamos ser personas de oración, personas de clamor, que podamos ser personas, hermanos, que pongamos en práctica esta linda palabra. Bueno, entonces, todos estamos llamados a ser personas de oración, tanto hombres como mujeres, y prestemos mucha atención. Primera pregunta de la tarde. Recuerde que hoy no les voy a dar mucho tiempo para contestar las preguntas. Voy a dar poquito tiempo porque tenemos que contestar seis preguntas y luego el tiempo que nos quede vamos a orar por todos aquellos hermanos que son sembradores, que han sembrado, que quieren seguir sembrando, para que Dios les dé una cosecha abundante, abundante. Y hoy vamos a orar por eso. Entonces, primera pregunta de la tarde. La Biblia nos habla de una mujer anciana. Era viuda, hacía 84 años. Imaginémonos, si era viuda hacía 84 años, ¿cuántos años podría tener? ¿Pasaba de los 100? Por más joven que se hubiera casado, pero era viuda hacía 84 años. Entonces, ¿cuántos años podía tener? Pero unas cualidades lindas tenía. ¿Cuáles? No se apartaba del templo, sirviendo de noche y de día con ayunos y oraciones. ¿Ah? Una anciana bien anciana. No dejaba de congregarse, no se apartaba del templo, no se apartaba del templo. Servía de noche y de día con ayunos y oraciones. ¿Cómo se llamaba esa anciana? ¿Quién era esa anciana? Bienvenidos todos a participar en Tarde

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2: Bueno, qué hermoso poderles compartir este ambiente espiritual tan hermoso que hay en Tardes de Fiesta con Jesús. Si lo hay aquí, en esta cabina de Radio Auténtica y Radio Mundial, me imagino cómo estará ese ambiente allá en Cali. ¿Cómo estará ese ambiente allá en Medellín, en Cartagena, Manizales y Villavicencio y Palmira? Por eso, hoy un saludo muy especial para Santiago Castro, para Marcela Royave, Andrés Ospina, Nicole, Álvaro Bermúdez, y cómo no, vamos a saludar aquí a Andrea y a Esteban, y a todo nuestro equipo de trabajo. De verdad que este es un ambiente que lo vivimos y lo gozamos todos. Bueno, escuchamos coplas, escuchamos poesías, escuchamos testimonios. El próximo sábado vamos a darle tiempito a algunos testimonios, porque hermanos, si allá en el norte yo le digo a la gente que hay que testificar, ellos les da un poquito de miedo porque es pasar frente a la iglesia, pero ustedes es llamar y contar. Pero el sábado vamos a contar por qué. Pues hay testimonios del clamor por la familia, cómo Dios está enderezando hogares. Hay testimonios de prosperidad, de bendición. Hay cosechas abundantes de las siembras que se hacen. Y así, sucesivamente, cosas grandes. Entonces, hermano, de verdad, intégrese. Hermano, permite que el Espíritu de Dios prende ese fuego maravilloso en el corazón, estudie la palabra, crezca, participe, saque la cara por las cosas de Dios. La Biblia dice, el que es de Dios, las cosas de Dios le agradan, ¿verdad que sí? Claro, eso es como el que es del mundo, le gustan las cosas del mundo, pero nosotros estamos en el mundo, pero no somos del mundo, nuestra ciudadanía está en el reino de los cielos. Bueno, para esta primera pregunta, muchos se están llamando. Y estamos en una primera pregunta haciendo honor al lema. El lema es, todos estamos llamados a ser personas de oración, tanto hombres como mujeres, prestemos mucha atención. Y la primera pregunta, la Biblia nos habla de una mujer anciana que era viuda hacía 84 años, no se apartaba del templo, sirviendo de noche y de día con ayunos y oraciones. ¿Cómo se llamaba esa mujer? ¡Qué lindo que usted lo descubra! ¿Por qué? Porque nos va a enseñar cosas grandes a esa mujer. Anciana. No, usted no puede salir, hermano, por más anciano que sea, como un viejito, digo, ¡ay, yo no puedo orar! ¿Por qué? Porque es que soy de la tercera edad. Pues es cuando más tenemos que orar, porque una persona de la tercera edad, pues ya se le aproxima la partida de esta tierra. Y si no ora, si no ayuna, si no ayuna y si no ora, el diablo se lo devora. Entonces, hermano, no, no, no. Y por eso les hice esta primera pregunta, para que usted vaya a la Biblia, busque, hermano, descubra el testimonio de aquella mujer. Y aquí tenemos un lema, escudriñarlo todo. Seguir lo bueno y desechar lo malo. Entonces vea lo bueno de esta mujer, anciana. Si tenía de viudez 84 años, ¿cuántos años podría tener? Más de 100. Más de 100. Porque por más joven que se haya casado, hermano, pero más de 100 tenía. ¿Cómo se llamaba aquella preciosa mujer? No se apartaba del templo, hermano. De día y de noche ayunaba y oraba. ¡Ay! Así es que, hermanos, son testimonios dignos de imitar. Bueno, rápidamente voy a leer quiénes se le han anotado a esta primera pregunta de la tarde. Hidalgo Rodríguez de Sasaima, Álvaro Buitrago de Buenaventura y también Clara Patiño de San Blas. Ellos son los que se le van midiendo a esta primera pregunta cuando tenemos las 3 de la tarde, 27 minutos. Nos quedan 3 minutos para escuchar un lindo tema y para dar la respuesta de esta primera pregunta. la Biblia nos habla de una mujer anciana, era viuda, hacía 84 años, no se apartaba del templo, sirviendo de noche y de día, con ayunos y oraciones. Y yo pregunto, ¿cómo se llamaba? Bueno, vaya a la Biblia, descubra, y al descubrir diga, Señor, coloca estas cualidades en mi propia vida, que yo nunca deje de congregarme, que yo sea una persona que te sirva. Por eso nuestro lema dice, todos estamos llamados a ser personas de oración, tanto hombres como mujeres, prestemos mucha atención. Entonces, la Biblia habla de esta mujer, ayuno, oración, se congregaba y tenía más de 100 años. ¿Cómo se llamaba? Para que usted sienta en su corazón y ore por usted mismo para que estas cualidades estén dentro de sí. Esto es Tardes de Fiesta con Jesús.

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3: Bueno, no podemos ninguno perdernos esta gran fiesta, la fiesta de la cosecha. Los que no han conocido dónde Dios nos ha colocado y ese edificio lindo que nos ha dado de Centro Misionero Bethesda y ese parque donde se hacen las campañas allá en el norte, pues están invitados. Denme la bendición de poderlos ver cara a cara, de saludarlos, de estar allá orando los unos por los otros. Es lunes festivo a partir de las 2 de la tarde. Vamos a tener un tiempo muy, pero muy hermoso. Así es que, hermano, no te pierdas estas grandes bendiciones. Lunes 18 de agosto, fiesta de la cosecha, donde usted va a invitar 1, 2, 3. Recuerde que el que gana almas es sabio delante de Dios. Así es que, hermano, a trabajar, a ganar almas, a tener frutos para el reino. Bueno, últimos que alcanzaron a entrar en esta primera pregunta. Últimos, porque voy a la respuesta y pasamos a la segunda. Recuerde que vamos a dejar un tiempito al final para orar, para que haya bendición, prosperidad, que cada sembrador tenga una cosecha superabundante, que cada hermano, que cada hermana vea la gloria de Dios, y todo lo que le pidamos en oración creyendo, Dios lo hace. Saludamos a Laurita. Saludamos a Gloria, también a Emperatriz Carmen Becerra, allá en Española. También saludamos a Josué Molina, Agustina Ramírez en Guadua. También Carlos León, Elías Cruz, Nelly Torres, José Luis Rodríguez, Clara María Cruz. Y también Marlene Ríos desde Palmira, Eduardo de Villavicencio y Oralia Gudelo de San Antonio. Ellos alcanzaron a entrar en calificación de esta primera pregunta y la respuesta la encontramos en Lucas capítulo 2, versos 36 y 37. ¿Cuál era la pregunta? La Biblia nos habla de una mujer anciana que era viuda hacía 84 años, no se apartaba del templo, sirviendo de noche y de día con ayunos y oraciones. ¿Cómo se llamaba? Dice aquí en Lucas 2:36. Estaba también allí Ana, profetisa, hija de Famuel, de la tribu de Aser, de edad muy avanzada, pues había vivido con su marido 7 años desde su virginidad y era viuda hacía 84 años. No se apartaba del templo, sirviendo de noche y de día con ayunos y oraciones. ¡Qué ejemplo, qué testimonio y qué bendición! Así es que anhele usted, hermano, hermana, ser de ayuno, ser de oración y congregarse en el templo para que reciba bendición. Segunda pregunta de la tarde. ¿Quién fue el hombre de Dios que dijo: con mi alma te he deseado en la noche, y en tanto que me dure el espíritu en mí, madrugaré a buscarte? ¡Ay, qué lindo eso! No, yo lo he leído y lo leía ayer en la palabra y dije: ¡ay, Señor! ponle en el corazón a cada oyente de Tardes de Fiesta con Jesús este deseo. No, es algún propósito muy grande. Usted vaya a la Biblia y descubra quién fue ese hombre de Dios que dijo, con mi alma te he deseado en la noche, y en tanto que me dure el espíritu en mí, madrugaré a buscarte. Qué lindo comenzar el día con oración, ¿verdad? Qué lindo derrotar la pereza, el sueño, la negligencia, el estancamiento, la tibieza y la frialdad. Todo lo que estamos viendo hoy es para que usted se anime, hermano, hermana, para que usted se despierte y diga, yo tengo que ser un hombre de ayuno, un hombre de oración, un hombre que vea, una mujer que vea en mi propia vida, en mi hogar y en mi familia, la gloria de Dios. Bueno, es un honor, es una bendición participar en Tardes de Fiesta con Jesús. ¿Por qué, hermanos? Porque si hay algo que Dios recompensa y bendice, es lo que hagamos con amor para el Señor. Y yo sé que si usted coge un teléfono, un hermano, el celular, marca, participa, hermano, lo hace con alegría, como nosotros todo el equipo aquí lo hacemos con alegría. Nos da alegría escuchar, hermano, su voz, que el hermano de tal parte, que la hermana de la otra parte y todo eso. Es como cuando hacemos estos enlaces. A mí me gusta escuchar que el hermano de Cali cuenta cómo está el ambiente allá, que la hermana de Manizales, que la hermana o el hermano de Villavicencio. Es bonito, hermano, porque esto es una familia, la familia más preciosa, la familia de Dios. Bueno, nos fuimos a la primera ronda, a ver, pero mientras estamos comunicándonos con las diferentes emisoras, a ver, a contestar, vamos a ver quién fue ese personaje tan valioso, tan importante, que dejó escrito este sentir, este deseo, este propósito. Con mi alma te he deseado en la noche, y en tanto que me dure el espíritu en mí, madrugaré a buscarte. Ay, Señor, dale a cada oyente, coloca, Señor, en cada uno de nosotros ese deseo tan grande y ese tesoro tan valioso. Bueno, nos fuimos. ¿Para dónde nos fuimos?
4: Así es, pastora, vamos allí a la ciudad de Cali. Allí en los 660 del AM, nuestro compañero Álvaro Bermúdez. Recuerde usted comunicarse, recuerde usted allí, si no sabe la pregunta bien, reporte su sintonía, muy importante, 350-544-0366. Compañero, Dios lo bendiga. Hermano Álvaro, Dios lo bendiga, adelante.
5: Compañero, muy buenas tardes, saludando a la pastora Mélida de Gómez. Qué gusto poderles acompañar desde aquí, desde los estudios de la cadena radial auténtica con su sede en la ciudad de Cali. De verdad, aquí se está prendiendo apenas ese fuego, pastor. Aquí los oyentes apenas se están animando y estamos haciendo, bueno, esa labor que usted nos está encomendando de poder animar a cada uno de los oyentes para que cada día podamos crecer como esa familia en la fe que el día sábado nos disponemos a disfrutar de este tiempo de gran bendición como lo es Tardes de Fiesta con Jesús. Nuestros oyentes siguen participando aquí en la ciudad de Cali, nuestra hermana Consuelo Cruz, la hermana Marta Rincón, el hermano Timoteo Villalba, la hermana Nelly Ochoa, la hermana Jenny Milena Benavides, Liliana Escobar y Elisenia desde Palmira, nuestra hermana Elisenia desde Palmira, también participando hasta hora de la tarde en esta primera pregunta, donde bueno, todos aquí en la ciudad de Cali la dieron de manera correcta. Así que quiero animarle a todos nuestros oyentes que escuchan Radio Auténtica Cali para que participen. Recordarles que nuestra línea WhatsApp en Cali, donde ustedes pueden participar, es el 317-654-6323. Allí pueden participar y enviarnos sus respuestas a esas preguntas que de verdad están siendo muy edificantes en la tarde de hoy, que nos llevan a escudriñar la palabra y aprender ese mensaje tan valioso y poderoso que Dios nos enseña a través de los personajes y el estudio que estamos haciendo en esta tarde. Así que les invito, recuerde, 317-654-6323 es nuestra línea aquí en la ciudad de Cali. Así que compañeros, sigan ustedes allí en estudio porque ya se me está poniendo cada vez más caliente aquí en Cali, porque los oyentes ya me están enviando sus respuestas a esta segunda pregunta.
4: Gracias, hermano Álvaro, Dios lo bendiga. Allí muy pendiente él, muy activo. Usted reporte su sintonía, comuníquese con nosotros, responda esta pregunta. Desde Radio Huellas, nuestra hermana Nicole Martín. Hermana Nicole, Dios le bendiga. ¿Cómo está el ambiente allí en la ciudad?
6: Hola, Compañero Esteban, muy pero muy buenas tardes para usted, para la pastora Mélida, saludo para todos aquellos que se unen con nosotros en Tardes de Fiesta con Jesús, aquí en Radio Huellas Online y a nivel nacional e internacional. Bueno, en esta hora de la tarde, saludos para todos aquellos que están reportando su sintonía aquí en Ambiente en Radio Huellas. Bueno, comienza a crecer porque se van conectando cada vez más. La hermana Rosana Rincón ha estado contestando las preguntas de la pastora Mélida, la hermana Sandra Bellime en esta hora se une con nosotros y bueno, esperamos a aquellos que en esta hora de la tarde están allí calentando para comenzar a responder las preguntas y aprender muy atentos con el lema del día de hoy junto con la pastora Mélida de Gómez. Bueno, con este lema precioso que dice de esta manera, y es que desde el principio lo habíamos escuchado, y es que, bueno, una de las cosas que nos enseña la palabra es: todos estamos llamados a ser personas de oración. Tanto hombres como mujeres, prestemos mucha atención. La palabra dice que oremos constantemente y que, por supuesto, la oración eficaz del justo puede mucho. Estamos muy emocionados de seguir aprendiendo el día de hoy, como lo hacemos cada sábado en Tardes de Fiesta con Jesús, así que les invitamos a participar, a que no se queden calladitos y así no se sepan las respuestas. Como nos ha recalcado la pastora Mélida, continuemos aprendiendo porque aquí avanzamos y finalmente conocemos la respuesta, y pues la palabra nos alumbra y nos enseña la verdad de lo que Dios quiere para cada uno de nosotros. Así que, bueno, compañero Esteban, continuamos allá en la ciudad de Bogotá. Aquí seguiré respondiendo los mensajes de nuestros oyentes que reportan sintonía y de los que en este momento se unen a Tardes de Fiesta con Jesús.
4: Claro que sí, hermana Nicole, Dios le bendiga. Recordando esta segunda pregunta: ¿quién fue el hombre de Dios que dijo: con mi alma te he deseado en la noche, y en tanto que dure el espíritu en mí, madrugaré a buscarte? Responda usted, ¿quién fue ese hombre de Dios que dijo: con mi alma te he deseado en la noche, y en tanto que dure el espíritu en mí, madrugaré a buscarte? Línea celular 350-544-0366. Si usted nos está escuchando allí por medio de la página web a nivel internacional, indicativo aquí en Colombia, +57 350-544-0366, +57 350-544-0366, desde la ciudad de Medellín y Cartagena, en Medellín en los 1260, nuestro hermano Andrés Ospina, y en la ciudad de Cartagena en los 1330. Compañero, Dios lo bendiga. Adelante, ¿cómo está ese ambiente?
7: Pastora Amelia de Gómez, compañeros en todas las ciudades en Colombia, un saludo muy, pero muy especial a todos y cada uno de ustedes. El ambiente en la ciudad de Medellín, caliente, caliente, los oyentes participando como siempre, como cada fin de semana. La hermana Hermilia Cuadros, la hermana Beatriz de Uruguay, los hermanos, a esta hora, hermano John Jairo Taborda, que en esta hora estará conectadito con nosotros. La hermana Mayra Cristina, que en esta hora están allí conectados en la línea de WhatsApp y que en esta hora están respondiendo las preguntas. Esperamos que hayan acertado, esperamos que también estén en lo cierto, mientras que la pastora nos da también la respuesta a esa segunda pregunta, que ya también empezaron a contestarla. Pastora, el ambiente en la ciudad de Medellín, en temperatura, un ambiente que está casi en unos 23 grados centígrados, caliente, pero también el ambiente también está caliente en ánimos, en gozo, en disfrutar este espacio, como siempre, cada fin de semana, Tardes de Fiesta con Jesús. A usted, pastora, Dios la bendiga. Dios la bendiga, gracias por estar ahí conectadita cada fin de semana en este espacio de Tardes de Fiesta con Jesús, aprendiendo y, como siempre, siendo edificados a través de la palabra del Señor. Llegan ustedes, compañeros, en la ciudad de Bogotá, en más de Tardes de Fiesta con Jesús.
4: Así es, muchísimas gracias, compañero Andrés, compañero Andrés, Dios lo bendiga. Y es que, como dice el lema, todos estamos llamados a ser personas de oración, tanto hombres como mujeres, prestemos mucha atención. Desde la ciudad de Manizales, en Radio Auténtica, en los 1570, nuestra hermana Marcela Arroyave. Hermana Marcela, Dios le bendiga. ¿Cómo está ese ambiente? Adelante.
8: Compañero Esteban, Dios lo bendiga, sí, señor. Muy buenas tardes, igualmente a los demás hermanos allí, compañeros de radio, los máster en las diferentes estaciones de radio, a la pastora Amelia, Dios la bendiga grandemente en Cristo Jesús. Aquí en Villavicencio Meta estamos a una temperatura de 24 grados centígrados. El día de hoy ha estado un poco lluvioso, pero le damos la gloria a Dios porque nos refresca con las lluvias que Él envía. Y aquí en Villavicencio Metal, los hermanos están muy atentos aquí a esta programación, a este bello programa Tarde de Fiesta con Jesús. La hermana Linda Estrada, la hermana Luz Buitrago, el hermano Wilton Díaz, la hermana Blanca Acosta. También está por aquí la hermana Nelcy Cardona diciendo bendiciones, hermanos, en esta hermosa tarde de Fiesta con Jesús. La hermana María Arlinda Cortés también por allí nos saluda. Dice, muy buenas tardes, Dios los bendiga. También les quiero recordar a todos los oyentes el lema que tenemos el día de hoy. Todos estamos llamados a ser personas de oración. Tanto hombres como mujeres prestamos mucha atención. Base bíblica, Lucas 18, del 1 al 8. Así que, hermanos, todos estemos muy atentos a lo que dice la palabra de Dios. Compañero Esteban, estos son los reportes de sintonía en esta primer ronda de Tarde de Fiesta con Jesús. Dios lo bendiga y continúen allá en Bogotá.
4: Muchas gracias, hermano Santiago. Dios lo bendiga. Le cambié de nombre. Discúlpeme. Pastora, un ambiente caliente en las diferentes estaciones.
3: Bueno, sabrán excusar a Esteban, nuestro operador hoy, pero esto es motivo de, esto es resultado del ambiente de gozo, de fiesta, de ánimo que hay aquí. El uno sale, el otro entra, traen papelitos, traen reportes, vemos pasar allá a nuestro pastor. Bueno, esto es una fiesta de verdad. Por algo se llama Tarde de Fiesta con Jesús. Pero les vuelvo a recordar, no nos podemos perder esa fiesta de la cosecha allá en el norte el lunes 18. De este lunes en 8 días ya es. Un lunes festivo a las 2 de la tarde. Me gustaría ver a todos los que están llamando, participando allá, orando, recibiendo bendición, conociendo allá el Centro Misionero del Norte donde Dios nos ha colocado. Bueno, yo sé que muchos son nobles, sensibles y obedientes. Últimos minutos para esta segunda pregunta y voy a reportar y a saludar. No todos están calientes, porque la pregunta es, ¿quién fue el hombre de Dios que dijo, con mi alma te he deseado en la noche, y en tanto que me dure el espíritu, o sea, en tanto que tenga vida, madrugaré a buscarte? Por ejemplo, por aquí, Elia Medina de Cali dice que David no fue David. María López me dice que fue Job. Tampoco fue Job. Jenny dice, el rey David, no fue el rey David. Y así unos contestan una cosa a otros, pero bueno, están participando y están llamando. Voy a leer y luego les doy la respuesta. ¿Quién se le ha medido a esta segunda pregunta? ¿Quién? Alejandro, Marcela, de Parque de Bogotá, Eva Torres. También Orlando y Blanca y Santiago, están ellos participando. Unos contestan bien, otros no, otros, pero estamos participando y estamos creciendo, nos estamos animando. Saludos para Estrellita Daza, también para Andrés Ospina, María Pinzón, Ruth Castañeda. Saludos también para Elías Cruz. Bueno, esto es algo hermoso, pero ya tenemos la respuesta para que no digan que Job, que no digan que el rey David, que fulano de tal. Vamos al libro del profeta Isaías. Vamos al libro del profeta Isaías y lo encontramos en Isaías capítulo 26, el verso 9. Dice, con mi alma te he deseado en la noche, y en tanto que me dure el espíritu dentro de mí, madrugaré a buscarte. Porque luego que hay juicios tuyos en la tierra, los moradores del mundo aprenden justicia.

Ay, qué lindo. Cuando usted ore, dígale al Señor, pon ese deseo tan grande de madrugar a buscarte antes de tomarme el tinto, antes de ir a la cocina, antes de comenzar un trabajo, antes de cualquier cosa, Señor. Pon en mi corazón, pon en mi alma este tesoro tan grande. Porque mire lo que una persona logra cuando madrugamos a buscar de Dios. Dice en el libro de Job 8:5, si tú de mañana buscares a Dios, rogares al Todopoderoso, si fueres limpio, recto, ciertamente luego se despertará por ti, hará próspera la morada de tu justicia. Y aunque tu principio haya sido pequeño, tu postrer estado será muy grande. Miren lo que trae esta bendición tan grande, hermanos, cuando uno madruga a buscar de Dios, cuando en la madrugada, hermanos, busca del Señor. Dice, va a tener un crecimiento tan grande, una prosperidad tan grande. Aunque tu comienzo haya sido pequeñito, tu postrer estado viene a ser muy grande. Por eso yo allá en el norte les hago repetir y creer a los hermanos, lo que viene es mayor de lo que se tiene. Pero hermano, estamos orando en el norte a las 5 de la mañana, lo que es martes, miércoles, jueves, viernes, 5 de la mañana, de 5 a 7, se ora por la economía del pueblo de Dios, por el que diezma, por el que ofrenda, por el que da semillas, primicias, por todo. Señor, dale una cosecha abundante, bendícele, abre las ventanas de los cielos. Hermano, ¿cómo no va a ser la gente bendecida? Y la gente va, y entonces los que no pueden ir a las 5 están desde su casa respaldando, y luego a las 8 entramos todos con el ayuno, hermano, de 8 a 12, por la noche nuevamente tenemos reunión, y así, pues el diablo no puede, hermano, ni arruinar, ni devorarse nuestras bendiciones, pero hay que ser diligente y hay que ser activo. Si tú de mañana buscares a Dios, rogares al Todopoderoso, si fueres limpio y recto, ciertamente luego se despertará por ti, hará próspera la morada de tu justicia, y aunque tu principio haya sido pequeño, tu postrer estado será muy, pero muy grande. Entonces sigamos el ejemplo, hermanos, del profeta Isaías. Hermano, él dijo, con mi alma te he deseado en la noche, y en tanto que me dure el espíritu dentro de mí, entre tanto que esté vivo, madrugaré a buscarte. No dice madrugaré a tomarme el tintico, que el tintico es rico, pero primero lo primero, buscad el reino de Dios primeramente y su justicia, y las demás cosas serán añadidas. Bueno, tercera de la tarde, porque recuerde que tenemos que tener un tiempo para la oración. Póngale cuidado, que me le coloquen un 10 bien grandote como nota a la persona que me conteste rápidamente esta pregunta. ¿Cuál de todas las oraciones es la que produce gozo en el corazón de Dios? ¿Ah? ¡Qué lindo! Yo cuando la descubrí en la Biblia, porque hay que descubrir, hay que leer la palabra, hay que escudriñarla. Cuando yo leí esto, ¡ay, qué tesoro! Dije, se lo voy a lanzar a los hermanos. Yo sé que hay gente pilosa, gente que va y busca y que, hermano, investiga y de todo. ¿Cuál de todas las oraciones es la que produce gozo en el corazón de Dios? Vamos a ver quién lo dice rápidamente y vamos a contestar con gozo, con alegría y con música. ¿Cuál de todas las oraciones es la que produce gozo en el corazón de Dios? Uy, no. Descúbralo, hermano, y verá que usted se va a gozar. Esto es Tardes de Fiesta con Jesús.

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3: Bueno, parece que este está un poco difícil. Casi nadie, una sola persona, me ha contestado correctamente. Los otros han contestado bonito, sí, pero no la respuesta que tiene la palabra de Dios. Recuerde que la pregunta es, ¿cuál de todas las oraciones es la que produce gozo en el corazón de Dios? Bueno, voy a leerles lo que algunos de los oyentes dicen. Por ejemplo, María Reyes dice, el Padre Nuestro. Estrellita Daza dice, es aquella que surge de un corazón agradecido y humilde. Marta Escobar dice, cuando se hace con alabanza, alegría y fe. María Jiménez dice, la que surge de un corazón agradecido. Janet Triana dice, la que se hace con corazón sincero, humilde y quebrantado. Esas son bonitas respuestas, pero no es la respuesta que tiene la palabra. Entonces, solamente Nicole Martín sí dijo, no les cuento qué dijo ella, pero ella dijo lo que dice la palabra. Felicitaciones, Nicole, porque la única que ha contestado correctamente. Paulina dice, el Padre Nuestro, de corazón sincero y auténtico. Marlene Ríos, desde Palmira, no contestó la que es. Clara Patiño, uy, una segunda que sí contestó correcta. Recuerde que la pregunta es, ¿cuál de todas las oraciones es la que produce gozo en el corazón de Dios? Mauricio Salazar dice, la que se hace con fe. Eduardo de Villavicencio dice, Nehemías 8:10. No, solo dos personas han contestado correctamente, que es Nicole y es Clara Patiño. Felicitaciones, pero le seguimos dando oportunidad. Sigo dando, voy a dar unos 10 minuticos más para esta pregunta. Vaya, cuando usted descubra esto, se va a gozar. Se la vuelvo a repetir y les vuelvo a repetir el lema. Todos estamos llamados a ser personas de oración. Tanto hombres como mujeres, prestemos mucha atención. Y la tercera pregunta de la tarde es, ¿cuál de todas las oraciones es la que produce gozo en el corazón de Dios? Recuerde que hay varias clases de oraciones. Hay oración de intercesión, hay oración, bueno, diferentes, que un día vamos a tener un estudio de las clases de oraciones que hay. Pero ¿cuál de todas es la que produce gozo en el corazón de Dios?
4: Bueno, son las 3 de la tarde, 51.

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Hay un ejército soplando vida a través del mundo. Soplan vida en hospitales y orfanatorios, escuelas y hogares de ancianos. Muchos son misioneros que llevan pan y vida a los lugares más escondidos del mundo. Otros son líderes de iglesias y comunidades. Y muchos, como nosotros, soplan vida a través de su música y conciertos. Con frecuencia muchos pasarán por momentos de desánimo y futilidad al no ver el fruto que esperaban. Otros cuestionarán si realmente vale la pena lo que están haciendo, y por su mente cruzará la renuncia, la jubilación o el retiro. La canción y el disco Soplando Vida toma la historia de la visión de Ezequiel en el Valle de los Huesos Secos como una parábola del trabajo tan importante que muchos hacen a través de la tierra: soplar vida donde hay muerte y necesidad.

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1: ¿Qué tal, amigos?
2: ¿Cómo están todos?
1: Nos alegra tenerlos con nosotros otra vez en otro programa de tu historia preferida. Y no sé qué dirán ustedes, pero en lo que a mí respecta, estoy ansioso por escuchar la historia que tía Elena tiene esta vez para nosotros.
2: Dos historias, tío Daniel.
1: Oh.
2: Y son acerca de perros.
1: ¿De perros?
2: Sí. Tú sabes que se han relatado historias casi increíbles acerca de la fidelidad, el sacrificio y la devoción del perro por el hombre.
1: Oh, creo que sí. Tienes razón, tía Elena.
2: La primera historia que voy a contarles se llama El protector feroz. Juan y Sara siempre habían querido ser misioneros. Un día, recibieron un llamado para ir a trabajar a la lejana tierra del África. Despidiéndose de su familia y sus amigos, dejaron su tierra natal y viajaron hasta llegar a su nuevo hogar en Bloemfontein, África del Sur. Pero su hogar no estaba situado en el mejor lugar del pueblo. Las calles estaban pobremente iluminadas y de noche eran bastante peligrosas. A menudo, despiadados maleantes asaltaban las casas y hacían daño a sus ocupantes. Pero Juan y Sara confiaban en que Dios los protegería.
3: Sara, me temo que tendré que estar fuera del pueblo por unos pocos días. Me han pedido que dirija algunas reuniones a favor de los trabajadores de la misión al norte de aquí.
4: ¿Cuánto tiempo vas a estar fuera, Juan?
3: 5 días. Lamento que no pueda llevarte conmigo esta vez.
4: Ah, no te preocupes, Juan. El Señor me cuidará. Estamos haciendo su obra. Debemos confiar en Él. Nuestras vidas están en sus manos.
2: Llegó la hora en que Juan debía partir. Abrió la puerta del frente, colocó su equipaje en el portal y entró para despedirse de Sara. De pronto, un extraño y enorme perro entró saltando por la puerta abierta y se acostó debajo de la mesa.
3: ¿Qué es eso? ¿De dónde salió ese perro?
4: ¡Oh!
3: ¡Ey, amigo! ¡Salga de aquí! No hay quien mueva ese perro. Simplemente no se quiere mover.
4: Juan, querido, vas a perder el tren si no te apuras. No te preocupes por el perro.
3: No puedo dejar esta bestia en la casa contigo, esté atrasado o no.
4: Juan, siempre tuvimos perros en la granja. Yo lo voy a sacar después que te vayas, no te preocupes. Mejor es que vaya saliendo.
3: Bueno, es la cosa más extraña que he visto. Pero tienes razón, si no me apuro voy a perder el tren. Cuídate, querida, hasta el viernes. Espero llegar a eso del mediodía.
4: Adiós, mi amor. Muy bien, perrito. Juan ya se fue y es hora de que tú también te vayas. Vamos. ¡Vamos! ¿Sabes algo? Eres una criatura muy testaruda, por no decir otra cosa. Bueno, no puedo dejar todo el tiempo la puerta abierta. Además, tengo mucho que hacer.
2: Llegó la noche, pero todavía el perro permanecía allí. Sara trataba de engatusarlo, le suplicaba, lo regañaba, pero todo era en vano.
4: Muy bien. Puedes quedarte hasta que llegue la hora de dormir.
2: Pero llegó la hora de dormir y todavía el perro se negaba a salir.
4: Ay, bien. Me parece que tendré que dejarte aquí toda la noche.
2: El enorme perro se acostó en la alfombra al lado de la cama de Sara y allí durmió toda la noche. A la mañana siguiente salió de la casa con toda disposición sin que nadie se lo pidiera. Sara estuvo muy ocupada durante las siguientes horas y a medida que el día transcurría casi llegó a olvidarse de su extraño visitante. Entonces, esa tarde, alrededor de las 5...
4: Yo nunca pensé que te vería otra vez. Has regresado para protegerme, ¿eh? Está bien, está bien. Pero ¿por qué no eres más amigable? Parece que no va a aprender a ser más sociable. Así que lo menos que puedo hacer es darle alguna comida a mi protector feroz.
2: El enorme perro feroz pareció agradecido por la comida y el agua. Cuando llegó la hora de dormir, otra vez siguió a Sara hasta su habitación y otra vez durmió en la alfombra al lado de su cama. Y como en el día anterior, también partió cuando llegó la mañana.
4: La, la, ra, ri, ra, la, la, la. Ya. Ay, al fin me puse al día con estos remiendos. Creo que voy a prepararme algo de comer. Son casi las 5 en punto. ¡Ah! Estás de regreso, ¿eh? Mi protector feroz regresó. Hola, amigo, hola. Tranquilo, tranquilo, tranquilo. Exactamente las 5 de la tarde. ¡Ey! Debes tener un reloj de alarma adentro. ¿De dónde vienes? ¿Quién es tu amo? ¿Qué es lo que te trae aquí todos los días exactamente a las 5 de la tarde? Bueno, todo lo que puedo decir es que tus respuestas no son muy satisfactorias. De todos modos, ya es

0: ¿Pondría el seguro? Oh, sí. Sí, puse el seguro a todas las puertas y ventanas antes de irme a acostar. Deben estar tratando de probar si la ventana está abierta para meterse. Ay, ¿qué voy a hacer? Oh, Dios mío. ¡Ayúdame!
1: ¿Viste? Te dije que podríamos entrar.
2: Muy bien. Ve a ver si puedes encontrar algún dinero. Tengo que tomar otro trago.
1: ¿Qué sucede? ¡Hay un perro! ¡Un enorme perro que me está persiguiendo! ¡Cuidado! ¡Yo salgo de aquí! ¡De mi camino! ¡Maldito! ¡Este perro me va a comer vivo!
3: Los dos ladrones borrachos hicieron una rápida retirada de la casa. El protector feroz de Sara los había ahuyentado.
0: Buen amigo, bien hecho. Lo hiciste muy bien. Ay, estaba tan aterrorizada. El ángel de Jehová acampa en derredor de los que le temen y los defiende. Oh, amado Dios, has venido en nuestra ayuda en tantas formas diferentes cuando lo hemos necesitado. Esta vez tu socorro vino en forma de un perro. Gracias, Padre, por enviarme al protector feroz cuando más lo necesitaba.
3: Al día siguiente, a eso del mediodía, Juan llegó a la casa. Sara saludó a su esposo con regocijo.
0: Ay, Juan, ¿recuerdas aquel enorme perro que apareció justamente cuando te ibas el domingo pasado?
4: Seguro que sí. Durante toda la semana me estuve preguntando cómo lograste salir de él. ¿Tuviste problema para lograr que se marchara?
0: Bueno, no llegué a sacarlo. No hubo forma de hacer que se fuera. Esa noche, cuando fui a dormir, me siguió hasta el dormitorio. Se estiró en la alfombra al lado de la cama y allí durmió toda la noche. A la mañana siguiente se marchó.
4: Eso sí que es interesante.
0: No, pero espera hasta que escuches el resto. Todos los días venía, siempre a eso de las 5 de la tarde.
4: Sara, eso es increíble.
0: Entonces, el jueves por la noche, dos ladrones borrachos rompieron la ventana del dormitorio y entraron. Juan, yo estaba aterrorizada. El perro los atacó con fiereza y ellos desaparecieron tan rápido como pudieron.
4: El señor fue el que envió ese perro, Sara. Siempre estaré seguro de que así fue. Dices que viene alrededor de las 5.
0: Así es. Esta noche lo vas a ver. Solo espera y verás.
3: Pero el protector feroz de Sara nunca regresó. Ni ese día, ni al otro día, ni al siguiente. Juan y Sara lo buscaron por todas partes, pero no encontraron ni rastros de él. Tampoco encontraron a alguien del vecindario que hubiese visto al perro. Parecía un misterio inexplicable. Pero Juan y Sara siempre creerán que el protector feroz fue enviado por Dios.
5: 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Y estoy seguro, tía Elena, de que todos nuestros amiguitos y nuestros demás oyentes están esperando para escuchar tu otra historia acerca de esos fieles amigos del hombre, los perros. Cuéntanos, ¿de qué se trata?
6: Muy bien, tío Daniel. Mi primera historia era acerca de un perro grande en África. Esta segunda historia se trata de un perrito muy pequeño en la tierra de Escocia. La primera era una historia moderna, pero ahora esta ocurrió hace ya más de 100 años. Yo titulo mi historia Bobby, el perro de Greyfriar.
3: Hace más de

0: 100 años, un anciano llamado Manuel Gray sostenía un negocio en el mercado cercano al cementerio. Todos los días, cuando el gran cañón del castillo disparaba para indicar que había llegado el mediodía, don Manuel se dirigía hacia la posada de Cathy Trails para almorzar. Con él siempre venía su pequeño perrito terrier escocés, que siempre comía un pedazo de pan y un hueso.
1: Buenas tardes, don Manuel. ¿Qué desea para hoy?
2: Lo mismo de siempre, Cathy. Y el pedazo de pan y el hueso para Bobby.
1: Por supuesto, ahora mismo, don Manuel.
2: ¿Y cómo está tu esposo, Cathy?
1: Marcos está bien. ¿Y usted, don Manuel, cómo lo trata la vida?
2: Muy bien, Cathy. Aunque parece que cada día mis huesos viejos me duelen más. A Bobby no le ocurre lo mismo. Es tan ligero como una ardilla.
0: Era muy común encontrarse con el anciano y su perrito vagando por la aldea, los campos cercanos o el cementerio. Los aldeanos a menudo comentaban:
3: ahí va don Manuel y su perrito.
4: ¡Ay, qué perrito más gracioso tiene!
0: Pero don Manuel estaba envejeciendo y un día murió y fue sepultado en el cementerio de Greyfriars. Viejos amigos y vecinos acudieron a su funeral como última demostración de su respeto por él. El pequeño Bobby vino también, pero nadie le prestó atención. 3 días más tarde, en la posada Trails...
1: Marcos, es algo triste, ¿verdad?
5: ¿Qué es lo triste, mi amor?
1: Son casi las 12, pero nuestro buen amigo don Manuel nunca más vendrá a almorzar.
5: Sí, es triste. Pero es que todos tenemos que envejecer y morir. Don Manuel tuvo una larga vida y un perrito muy bueno. Hey, perrito, ni siquiera había pensado en él.
1: Ah, sí, el perrito. No lo he visto desde que don Manuel murió. Me pregunto qué habrá sido de él.
5: Son exactamente las 12. Tienes razón. No será lo mismo sin don Manuel.
1: ¿Eh? Eso suena como... Oh, eso mismo es. Mira esto, Marcos. Oh, pobre amiguito. Marcos, el buen perrito se está muriendo de hambre. No debe de haber comido desde que don Manuel murió. ¡Qué terrible!
5: ¿Dónde has estado, cosita linda? Ven, aquí, ven, ven. Aquí está tu pedazo de pan y tu hueso. Ven, lo mismo que antes. Pobre perrito solitario.
0: El perrito recogió su pan y su hueso, salió trotando por la puerta abierta y desapareció calle abajo. Entonces, otra vez al día siguiente, justamente a las 12...
5: ¡Cathy! ¡Cathy! Eso suena como si Bobby estuviera a la puerta otra vez.
1: Oh, lo voy a dejar entrar para que se coma su pan y su hueso. ¡Ay, perrito lindo! ¡Aquí! ¡Aquí, chiquitito! ¡Aquí! Eso es. Eres un perrito muy bueno.
5: Estás exactamente a tiempo, ¿verdad que sí, Bobby? Ven, ven, ven aquí. Aquí tienes, amiguito. Ven, aquí tienes tu almuerzo.
1: Ahí se va, Marcos. Calle abajo. Me pregunto a dónde se llevará el pan y el hueso.
5: Yo también quisiera saber. No se come el almuerzo aquí como solía hacerlo antes. Me pregunto si... Mañana voy a seguirlo y veré a dónde va.
0: Y al día siguiente, justamente cuando el gran cañón del castillo disparaba para indicar el mediodía, el pequeño Bobby apareció nuevamente en la posada Trails en busca de su acostumbrado pedazo de pan y su hueso. Marcos lo siguió a corta distancia y enseguida regresó a la posada.
1: Hey, Marcos, no te demoraste mucho. Dime, ¿a dónde se fue el perrito?
5: Es triste. ¿Sabes a dónde va ese buen perrito? A la misma tumba de su amo. Después que se come su pedazo de pan, se acuesta y vigila en silencio.
1: Oh, pobrecito. Qué perrito tan fiel.
0: Rápidamente la noticia se esparció y pronto toda la aldea sabía del fiel perrito que solo abandonaba la tumba de su amo a las 12 del día. La preocupación de todos aumentó porque muy pronto vendría el invierno.
1: Buenos días, Isaac. ¿Cómo están Margarita y los niños?
6: Oh, bien, muy bien, muy bien. Ayer el bebé comenzó a dar sus primeros pasos.
1: ¡Ay, qué lindo! Este debe ser un tiempo muy hermoso para ustedes.
6: Dígame, Katy. Marcos me estaba contando acerca del perrito de don Manuel. Ese no es lugar para un perrito. Estábamos pensando si no sería bueno que él viviera con nosotros. A los chicos les encantaría tener un perrito.
1: Oh, me parece que es una buena idea. ¿Por qué no se lo lleva usted a su casa?
0: Así fue como el buen hombre fue al cementerio, tomó al perrito en sus brazos y se lo llevó a su hogar. Pero Bobby protestó por todo el camino y durante toda la noche se quejaba y gemía. A la mañana siguiente, uno de los niños abrió la puerta y Bobby salió como una flecha dirigiéndose calle abajo.
6: Ahí se va Margarita, directo al cementerio de Greyfriars.
4: Esto no va a funcionar, Isaac. Ese perro es de un solo hombre. Nunca dejará la tumba de don Manuel. Nunca aceptará otra familia.
6: Bueno, probaremos otra vez. Voy a buscarlo. Quizás con el tiempo se acostumbre a nosotros.
4: Tres veces. Ya tres veces hemos tratado de convencer al perrito de que se quede con nosotros. Ay, debieras darte por vencido, Isaac. Como te dije, es perro de un solo hombre. Nunca va a sentirse feliz con otra persona.
6: Ay, tienes razón, Margarita. Es inútil. Nunca nos va a aceptar. Pobrecito. Estoy seguro de que extraña a don Manuel.
0: A pesar de que no se permitía la entrada de perros al cementerio, el viejo guardián poseía un corazón demasiado bueno para echar a Bobby. Así que el fiel perrito permanecía vigilando día y noche la tumba de su amo.
7: ¿Estás, perrito? Me estaba preguntando a dónde te habrías ido en una tormenta como esta. Bueno, no te estás protegiendo mucho debajo de esa piedra. El viento está soplando muy fuerte. Pobre Bobby, estás empapado. Vamos, vamos. Anda, a la cabaña conmigo. ¡Vamos, Bobby! ¡Aquí! ¡Aquí, chiquitín! Ya, creo que es inútil que te mime. Tú no piensas dejar el cementerio, ¿verdad? Pues tendremos que hacer algo.
0: Nadie podía engatusar a Bobby para que no se fuera del cementerio. Con lluvia o con sol, con frío o con calor, el perrito permanecía en su puesto y nada lo disuadía de su fiel devoción. Finalmente, se le construyó una casita al lado de la tumba de don Manuel. Al menos ahora tenía un refugio donde protegerse de los elementos de la naturaleza. Por ese tiempo, se dictó una nueva ley que establecía que todos los perros debían tener una licencia y un collar. Pero Bobby no entendía de esas leyes y no tenía un amo que le comprara su licencia y su collar.
8: Bobby, se han llevado a Bobby.
9: Se han llevado a Bobby al juzgado.
10: ¿Al juzgado? Él no tiene licencia.
9: No tiene licencia ni collar. Su amo está muerto.
11: Llevarse a Bobby al juzgado. Ellos no pueden. Ellos no pueden hacerle eso a nuestro Bobby.
0: La sala del juzgado está repleta. El juez ya ha ocupado su lugar y ahora traen a Bobby ante él.
12: ¡Orden en la sala! ¡Orden en la sala! Estoy consciente de que todos ustedes están aquí a causa de su preocupación por el Bobby de don Manuel. Como ha llegado a conocerse, el Bobby de Greyfriars. Este diminuto perrito se ha convertido en una leyenda por su lealtad y devoción a su amo don Manuel. Sin embargo, como todos ustedes saben, la ley establece que todos los perros de Escocia deben estar registrados y llevar un collar. Bobby no es una excepción.
13: Sí, pero hay que hacer la excepción.
12: ¡Orden! ¡Orden!
13: ¡Silencio!
12: Aquí tengo una carta procedente del señor Edinburgh. En estos momentos no la leeré completamente. Un párrafo será suficiente. Y dice así: sería un privilegio para mí el que me permitan ustedes gestionar la licencia y el collar para el Bobby de Greyfriar. Me complaceré en renovar cada año la licencia por todo el tiempo en que viva el perrito. Su lealtad y devoción ha sido una inspiración para toda Escocia. Firma el señor Edinburgh. Envío adjunta la cantidad necesaria para pagar la licencia por un año. Así que Bobby.
13: Silencio, vamos a verlo.
12: Así que Bobby, es un placer el presentarte tu nuevo collar. Pegado al collar aparece una pequeña placa de metal con la siguiente inscripción: Bobby de Greyfriar, de parte del señor Edinburgh. Registrado.
13: Muy bien, muy bien.
0: Así fue como Bobby regresó a su vigilia al lado de la tumba. Como siempre, solamente se alejaba de ella para realizar su caminata diaria hasta la posada Trails en busca de su pedazo de pan y su hueso. Así transcurrieron sus días hasta que murió y fue enterrado en el mismo cementerio donde descansaba su amo. Poco después de la muerte de Bobby, una carta llegó desde América.
1: Mira, Marcos, mira lo que dice este periódico.
5: ¿Qué dice, Katy?
1: Se trata de Bobby. Casi de un día para otro se ha hecho famoso en todo el mundo. Solamente piensa, un perrito tan diminuto como ese y su devoción por don Manuel lo ha convertido en famoso. ¡Hasta en América!
5: Bueno, léelo, léelo. ¿Qué es lo que dice el artículo?
1: Dice que algunos americanos que habían escuchado de Bobby y le admiraban han enviado una gran suma de dinero para que se erija una estatua hermosa en su memoria y en memoria de don Manuel.
5: ¡Qué maravilla!
0: Y en la pequeña fuente cercana, la estatua de bronce de Bobby todavía continúa vigilando. Y en ella se leen las siguientes palabras:
14: como tributo al cariñoso y fiel Bobby de Greyfriar. En 1858, este perro fiel siguió los restos de su amo hasta el cementerio de Greyfriar y permaneció cerca de la tumba hasta que murió en 1872.
0: De 1858 a 1872, 14 años, Bobby mantuvo su vigilancia día y noche, verano e invierno. Eso es lo que un perro leal puede hacer por amor. Su amor y devoción deberían inspirarnos a todos para que mantengamos nuestros votos con el prójimo y con nuestro Padre que está en los cielos. La fidelidad de Bobby nos recuerda las palabras del apóstol Juan:
14: sé fiel hasta la muerte, que yo te daré la corona de la vida.

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reconocemos que sin ti no tendríamos nada, oh Dios. Pero tú por tu misericordia nos has alcanzado y por tu gracia nos has hecho

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